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Siempre estamos compartiendo buena música y lindas canciones en la red acogida a las 24 horas del día. Y de lunes a jueves, de 19 a 22 horas, volviendo a casa. Le recordamos que nos puede contactar si quiere escuchar alguna canción bonita, quiere recordar algún tema musical en especial, o quiere saludar a alguien, nos puede contactar. También recuerde que nos puede reportar su sintonía, alguna situación que le pueda ocurrir ahí. Usted va viajando, se va trasladando de un punto a otro, aquí en la provincia o la región, y ve alguna situación que pueda ser informada y nos puede comentar algo a WhatsApp. Nos puede enviar su reporte al más 569-6752-1729. Son las 20 horas ya con 9 minutos.

Le contamos que una jornada deportiva y comunitaria se vivió recientemente en Kempchi, Chiloé, tras la inauguración del nuevo estadio municipal. Actividad que reunió autoridades, dirigentes, deportistas y vecinos de la comuna en torno a este importante hito para el deporte local. La ceremonia contó con la participación del viceministro Claudio Alvarado, el gobernador regional Alejandro Santana, consejeros regionales, el Seremi del Deporte, el delegado presidencial provincial de Chiloé, el alcalde Javier Ugarte, y concejales, además de autoridades comunales de Curaco de Vélez, Dalcagüe y Quillón. También estuvieron presentes dirigentes deportistas, familiares de Kempchi, quienes acompañaron la inauguración y alentaron a los equipos que participaron en las actividades deportivas preparadas para la ocasión. El nuevo recinto se convirtió en el principal espacio deportivo de la comuna y cuenta con una capacidad para 483 personas, acceso universal, camarines, estacionamiento y un acceso vehicular construido de acuerdo con las exigencias de vialidad.

Miren, le contamos que una emotiva celebración realizó el municipio de Puerto Montt para homenajear a María Ana Hernández Loncón, vecina que cumplió 105 años y que destacó por mantener su autonomía y actividad diaria pese a su avanzada edad. El alcalde de esta comuna, Rodrigo Wenreich, encabezó la visita al domicilio de la centenaria vecina, donde compartió con ella y su familia, además de entregarle un diploma de reconocimiento por su trayectoria y aporte a la ciudad puertomontina. La vecina María Hernández nació el 15 de agosto de 1921 en el sector rural de Los Riscos, en Puerto Varas. A lo largo de su vida tuvo 14 hijos y una extensa decena que actualmente incluye nietos, bisnietos y tataranietos. Actualmente vive en la población Cayenil bajo el cuidado de dos de sus hijos, y quienes destacaron su buen estado general, autonomía y la vitalidad que la mantiene ya a sus 105 años de vida. ¿Qué le parece? 105 años de vida, y fue homenajeada por el municipio de Puerto Montt por cumplir esta edad. Hablamos de María Ana Hernández Loncón.

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1: Son las 20 horas y 29 minutos.
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Buena música siempre para compartir en Volviendo a Casa de la Red Acogida. Nos separan tan solo 26 minutos ya de las 21 horas y le recordamos que nuestro WhatsApp siempre activo, disponible para que nos contacte, para que participe, para que envíe saludos, pida canciones, nos

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1: Le contamos que una remoción en masa se registró durante las últimas horas en el sector de Puerto Viejo. Esto es en la comuna de Caldera, en la región de Atacama, luego de que las precipitaciones provocaran la activación de quebradas en la zona. Ante el riesgo de que este fenómeno derive a un aluvión, el Servicio Nacional de Prevención y Respuesta ante Desastres, SENAPRED, emitió un mensaje SAE para solicitar la evacuación preventiva del sector. Equipos de la Dirección de Gestión de Riesgo de Desastres de Caldera, junto a bomberos, carabineros y funcionarios de SENAPRED, se desplegaron en el lugar para monitorear las condiciones y determinar el alcance de la emergencia. A esta hora no existe un balance oficial sobre eventuales personas o viviendas afectadas. Las autoridades, en tanto, mantienen vigilancia sobre Puerto Viejo debido a que continúan las precipitaciones y estas podrían generar nuevas activaciones de quebradas y aumentar el riesgo para quienes permanecen en este sector.

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1: Qué tremenda canción, llegaba la voz de Eric Clapton. Faltan ya 12 minutos para las 21 horas. Solo 12 minutos nos separan de las 21 horas. En este lunes 17 de agosto, donde estamos saludando a Jacinto. Jacinto está de onomástico el día de hoy. Pues muchas felicidades para ustedes, Jacinto, que lo pase muy bien en este día de su santo, para quienes hoy están de cumpleaños, para quienes están celebrando o han celebrado algo especial e importante también, nuestros saludos y felicitaciones. Quédese en sintonía de la red acogida hasta las 22 horas.

Le contamos que un total de 748 kilos de erizo que no cumplían con el tamaño mínimo establecido por ley fueron incautados en Quellón, Chiloé, durante un operativo conjunto de Sernapesca y la Autoridad Marítima realizada esta jornada de día lunes. El hallazgo se produjo durante un control realizado a bordo de una barcaza de conectividad proveniente de la región de Aysén, donde funcionarios fiscalizaron vehículos y verificaron la documentación correspondiente para el transporte de recursos del mar. Tras constatar que los 748 kilos de erizo se encontraban bajo la talla mínima legal, se procedió a su incautación y se cursó una citación al juzgado de letra de Quellón, quedando el recurso a la espera de lo que determine el fiscal. El director general de Sernapesca en los Lagos, Christian Hudson, hizo un llamado a quienes participan en la extracción, comercialización y transporte de erizos a cumplir con la normativa, advirtiendo que la extracción de ejemplares que aún no alcanzan su edad productiva afecta la sustentabilidad y la recuperación de la especie.

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1: Son las 20 horas y 59 minutos.
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2: ¿Cómo están? Bienvenidos a este resumen informativo de las 9 de la noche. El gobierno del presidente José Antonio Kast ingresó este lunes al Senado el proyecto de reforma constitucional que busca fortalecer el Sistema Nacional de Seguridad Pública y crear un nuevo estado de excepción constitucional de seguridad pública, iniciativa que forma parte de la agenda contra el crimen organizado y el terrorismo. El proyecto fue ingresado con suma urgencia, por lo que contempla un plazo de 15 días para su discusión. El trámite legislativo estará además marcado por la próxima semana distrital. Y una funcionaria de la Brigada de Homicidios de la Policía de Investigaciones de Paró dio muerte a un sujeto quien, a bordo de un automóvil, la habría arrastrado a ella y a otros policías para evitar ser detenido. El hecho se registró durante la tarde de este lunes en calle Font, en la intersección con Fray Camilo Enríquez en la comuna de Colina. De acuerdo con la información preliminar, los funcionarios realizaban diligencias investigativas destinadas a ubicar a una persona que, según los antecedentes proporcionados, mantenía una orden judicial vigente y estaría siendo investigado por su eventual participación en diferentes hechos de carácter homicida ocurridas en la comuna. En los últimos 10 años, la participación de adolescentes en delitos aumentó a 288 casos en la región de Los Lagos. Así lo reveló el informe sobre responsabilidad penal adolescente en Chile, que midió la participación de menores de 18 años en hechos delictuales entre 2015 y 2025. La región se posicionó en el cuarto lugar, por debajo del Biobío, la Araucanía y Los Ríos. Cuanto a noticias a la hora es todo. Luego a las 22 horas más informaciones.
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Qué tremendo recuerdo, llegaba en la voz de José Luis Perales. Son las 21 horas con 8 minutos, así estamos avanzando, recorriendo las canciones, disfrutando de buena música. En esta noche del lunes 17 de agosto, recuerde, hasta las 22 horas, en Volviendo a Casa de la Red Acogida. Recordarles que nos puede seguir enviando sus mensajes, nos puede pedir canciones, puede enviar saludos si gusta y también nos puede reportar su sintonía a nuestro WhatsApp más 569 67 52 17 29.

Le contamos que momentos de preocupación, desgaste físico y justificada molestia vivieron 15 pacientes de la comuna de Maullín, quienes tras someterse a sus tratamientos de diálisis en Puerto Montt quedaron detenidos por cerca de una hora en un peaje troncal de la ruta 5 a Pargua, a cargo de la concesionaria Ruta del Canal. El incidente se registró la tarde del pasado viernes cuando el vehículo perteneciente al área de salud de la municipalidad de Maullín llegó hasta las barreras de acceso. En ese momento, y de forma sorpresiva, se les impidió continuar con su recorrido bajo el argumento de que la patente no figuraba en el registro de vehículos con paso liberado. La situación escaló rápidamente debido a la intransigencia del personal de turno, prolongando injustificadamente el viaje de personas que requieren descanso inmediato tras sus procedimientos médicos. El furgón debía repartir a los pacientes en un extenso recorrido que abarcaba sectores como el Empalme, Misquihue, el asentamiento Almopuy, el Peñol, las Chilcas y el radio urbano de Maullín y Carilmapu. Debido a la demora, el conductor recién logró terminar sus labores pasadas las 21 horas, afectando a pacientes adultos mayores. Juan Carlos Mancilla, conductor del vehículo municipal afectado, relató la impotencia vivida durante la jornada, revelando que debió solicitar apoyo policial ante la nula voluntad de la concesionaria.

Pedro Fernández nos cantaba Marte la Antigua. Son las 9:21, compartiendo buena música en este lunes 17 de agosto, en este inicio de semana, aquí volviendo a casa de la red acogida. Recordándoles que nos puede contactar sin ningún problema, nos puede escribir, nos puede enviar su mensaje a nuestro WhatsApp, más 569-6752-1729. Siempre activo, disponible para que sea parte de esta programación. Saludos a los muermos, Puerto Octay y Buyehue.

Mira, le contamos que un hombre en Florida, Estados Unidos, recibió una condena por haber estado planeando el asesinato de su exnovia utilizando ChatGPT. El hecho se supo porque OpenAI, la compañía tras esta inteligencia artificial, alertó a la Oficina Federal, bien digo, de Investigación, hablamos del FBI. Según detalló la agencia EFE, se trata de Darren Shaw, que fue analista financiero del banco Goldman Sachs. Ahora llegó a un acuerdo de culpabilidad de la corte del condado de Palm Beach, del sur de Florida, debido a sus amenazas de muerte. So fue detenido en mayo luego de que el FBI notificara una advertencia de emergencia reportada por OpenAI sobre este usuario. De acuerdo con el medio citado, la orden de arresto dice que hizo reiteradas declaraciones a OpenAI o ChatGPT sobre el intento de atacar y o asesinar a su exnovia. ¿Qué le parece? Esto ocurrió en Estados Unidos. Mucho cuidado para que use la inteligencia artificial.

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Seguimos en volviendo a casa, como cada día de lunes a jueves, siempre de 19 a 22 horas aquí en la red acogida. Recordándoles que nuestro WhatsApp siempre está disponible, activo, para que nos pueda contactar, nos pueda escribir, nos envíe su mensaje. Más 569-6752-1729, nos puede también reportar ahí su sintonía. Máxima precaución para quienes van a esta hora conduciendo, manejando, esta. Bajando bastante la temperatura. Se esperan inclusive heladas en la noche y madrugada de este día martes. Así es que precaución, siempre ahí atento a las condiciones de la ruta, por donde se desplaza, por donde se dirige a esta hora. Vamos a continuar con más canciones y buena música hasta las 10.

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1: Le contamos que con una ceremonia que reunió autoridades nacionales, regionales y representantes de los servicios vinculados a la conservación, el Parque Nacional Vicente Pérez Rosales conmemoró sus 100 años de existencia, destacando su importancia como el primer parque nacional creado por el Estado de Chile como uno de los principales símbolos de la política de protección del patrimonio natural del país. Esta conmemoración coincide con el proceso de traspaso de la administración de las áreas protegidas del Estado desde la Corporación Nacional Forestal CONAF al Servicio de Biodiversidad y Áreas Protegidas, nueva institucionalidad dependiente del Ministerio de Medio Ambiente y especializada en la protección de la naturaleza y la gestión de sistemas nacionales de áreas protegidas. La música llega a esta hora desde México. Cristian Castro nos canta con ella.

El tremendo Andrés de León. Y la música para acompañarnos, que próximamente va a estar en la capital regional, ahí en el Diego Rivera, presentando lo mejor de su show y su espectáculo. Solamente 11 minutos, no se paren ya de las 10. Estamos a 11 minutos. Casi ya de finalizar esta programación, vamos a una canción más y regresamos para despedirnos.

Nos vamos, comenzamos ya a despedirnos de este Volviendo a Casa para hoy lunes 17 de agosto. Muchas gracias por su sintonía, por estar como siempre ahí, por disfrutar y compartir de la programación. La cita es para volvernos a juntar, a reencontrar el día de mañana, a contar de las 19 horas después de la tarde para todos, que anima, como cada día, Javier Santana. Pero usted no se separe de nuestra sintonía, porque luego, después de las informaciones a la hora de las 10, llega Entre Líneas, que conduce Cristian Santana Paredes. Un abrazo, que la pasen bonito y nos juntamos hasta mañana, siempre en este mismo horario. Que estén muy bien. Linda noche.

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1: Son las 21 horas y 59 minutos.
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2: ¿Cómo están? Bienvenidos a este resumen informativo de las 10 de la noche. Un adulto mayor falleció tras ser impactado por un tren de pasajeros mientras cruzaba la vía férrea y la avenida Barros Arana con avenida Valparaíso en Temuco, región de la Araucanía. El accidente ocurrió pasado el mediodía de este lunes, involucrando un tren corto de la empresa F del recorrido Temuco-Victoria, cuya máquina impactó al peatón mientras cruzaba la vía, al parecer sin advertir la cercanía del convoy. Una ambulancia del SAMU fue derivada al lugar, pero su llegada a la tripulación solo pudo constatar el fallecimiento de este peatón, que posteriormente fue identificado como Juan Valentín Riquelme Neira, de tan solo 73 años de edad. En la comuna de Los Espejos se registró el hallazgo del cuerpo de un hombre de 30 años en el interior de una vivienda ubicada en calle Huasco al llegar a la intersección de Lincoln. Ante ello, personal del equipo Eco Metropolitano de la Fiscalía y la Brigada de Homicidios Sur y la PDI trabajaron en el lugar para esclarecer las circunstancias del deceso. El fiscal Eco, Francisco Rojas, confirmó que se trata de un homicidio de una persona masculino, 30 años de edad, producto de una serie de heridas cortopunzantes en distintas partes del cuerpo. El persecutor añadió que, para efectos de la indagación, coordinan con la CRIM de la Policía de Investigaciones, que realiza los exámenes en el sitio del suceso. El objetivo es determinar el contexto en que ocurrió el crimen. Y el Club Aéreo de Puerto Montt advirtió que obligará a la Dirección General de Aeronáutica Civil, la DGAC, a abandonar el aeródromo La Paloma si reemplaza el actual servicio AFIS por una torre de control. La autoridad respondió que ninguna controversia sobre el uso del terreno puede impedir el ejercicio de las facultades que la ley le entrega para resguardar la seguridad operacional. El martes ambas partes sostendrán una reunión que podría marcar el futuro de uno de los aeródromos con mayor movimiento del sur de Chile. La polémica ya despegó y con fuertes turbulencias. En cuanto a noticias a la hora es todo, luego a las 23 horas más informaciones.

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Hola, buenas noches, ¿cómo está usted? Bienvenidos a Entre Líneas, la red acogida. Hasta la medianoche le vamos a acompañar de lunes a jueves con una delicada programación musical y con notas interesantes para finalizar este día. Bienvenidos.

De lunes en Entre Líneas, en la red Acogida, acompañándoles con nuestra música. El Ministerio de Salud publicó a principio de este año el reglamento sanitario que regula puntos verdes, puntos limpios, centros de acopio, todo en el marco de la Ley de Responsabilidad Extendida del Productor, Ley REP. La normativa entró en vigencia en julio pasado y establece nuevas condiciones para la gestión de residuos de productos prioritarios, entre ellos envases y embalajes. Este avance regulatorio presenta un nuevo impulso para la transición hacia una economía más circular y plantea oportunidades para que la industria de alimentos y bebida continúe evolucionando en la forma en que diseña, produce y gestiona sus envases. Con este nuevo marco, la industria de alimentos y bebidas se enfrenta a exigencias más estrictas de trazabilidad y manejo de envase. En ese escenario, el envasado aséptico de cartón, que permite conservar alimentos sin refrigeración y con un menor uso de materiales, se posiciona como una tecnología ya alineada con los nuevos estándares. Mire qué interesante esto, ¿eh? Sigamos en Entre Líneas en este día lunes, aquí en Red Acogida, junto a ustedes.

Estamos acompañando en el día lunes en la red acogida en Entre Líneas, revisando algunas noticias importantes. ¿Sabe usted que más de 1.700 millones de pesos en recursos del Ministerio de Minería y los gobiernos regionales, junto con $1.5 millones de dólares en crédito de emergencia y anticipo de NAMI, a la fecha, forman parte de las ayudas del Plan Minería en Marcha para apoyar la reactivación de la pequeña y mediana minería? Está afectada por los recientes temporales en las regiones de Atacama y Coquimbo. Así fue dado a conocer por el subsecretario Álvaro González durante la sesión de la Comisión de Minería y Energía, celebrada en Illapel, región de Coquimbo, la semana pasada. Impulsado por el Ministerio de Minería, el plan coordina el despliegue de la propia cartera de minería en AMI, Serna Geomin, Banco Estado, los gobiernos regionales, el MOP y los seremis de minería de las regiones afectadas. Esto para avanzar en tres frentes: recuperar el acceso a las faenas, resguardar las condiciones de seguridad para el retorno de los trabajadores y apoyar la reactivación productiva minera. Somos Entre Líneas, Red Acogida. Buena música y noticias cada noche junto a ustedes.

0: 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Radio Acogida indica la hora.
1: Son las 22 horas y 29 minutos.
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Estamos en Red Acogida, acompañándoles en esta jornada de día lunes. Niño de Contulmo fue premiado por lograr la mayor recuperación de asistencia a clases y viajar a Estados Unidos para conocer la NASA. Agustín Arriagada Alvear, estudiante de kinder de la Escuela San Luis, logró un cambio significativo en su asistencia escolar. Pasó de asistir al 43,9% de las clases entre marzo y abril a alcanzar un 93,75% entre mayo y junio. Su historia fue reconocida por ser un ejemplo de esfuerzo y perseverancia. Asimismo, evidencia que con acompañamiento oportuno de la escuela y trabajo coordinado con la familia, es posible revertir el ausentismo y recuperar aprendizajes. Mire qué interesante, ¿eh? Producto de esto, este chico ganó un viaje a Estados Unidos para conocer la NASA. Para que vean que todo esfuerzo tiene su recompensa. Sigamos juntos en Entre Líneas, en la Red Acogida, hasta la medianoche en este lunes.

Le cuento que el fenómeno del kidulting está llevando cada vez más adultos a recuperar actividades que parecían haber quedado en infancia. Karting, bowling, juegos de mesa, coleccionables y experiencias retro vuelven a ganar espacio como una forma de entretenerse, compartir y salir de la rutina. Durante años, crecer parecía significar dejar atrás ciertas cosas, jugar, competir por diversión o pasar una tarde armando algo, coleccionando, simplemente haciendo actividades que antes eran parte de la infancia, que daba, en teoría, para otra etapa de la vida. Hoy esa idea parece estar cambiando. A nivel internacional, el fenómeno conocido como kidulting ha comenzado a poner nombre a una tendencia cada vez más visible. Adultos que recuperan juegos, hobbies y experiencias asociadas a su infancia o adolescencia, no necesariamente porque quieran volver atrás, sino porque buscan una manera distinta de entretenerse y desconectarse. El karting, por ejemplo, es uno de esos ejemplos. También el bowling, los juegos de mesa, las máquinas arcade, los videojuegos retro, los escape rooms y hasta los álbumes coleccionables ayudan hoy día. Todo lo antiguo está volviendo. Yo lo personal, tengo los famosos juegos de los 80, ¿eh? Esos juegos Sega, todo ese asunto. Lo conecto al televisor y me entretengo recordando cuando fui joven. Y creo que muchos que tienen la posibilidad de hacerlo también realizan esto. Sigamos juntos en esta noche en Entre Líneas, en la red acogida.

Le cuento en esta noche que lo que comenzó como la búsqueda de enzimas en microorganismos del desierto de Atacama, hoy se traduce en un hallazgo concreto. Un equipo liderado por el investigador Sebastián Rodríguez, del Centro de Biotecnología y Bioingeniería CEBIF de la Universidad de Chile, identificó y caracterizó una enzima bacteriana capaz de degradar PET, uno de los plásticos más utilizados y persistentes del planeta. Publicado en la revista Protein Science, el estudio no solo confirma el potencial biotecnológico de microorganismos adaptados a ambientes extremos, sino que también aporta nuevas pistas sobre el origen y la función natural de este tipo de enzimas. El terefalato del polietileno, PET, es un material ampliamente utilizado en botellas, envases y fibras textiles. Se ha convertido en uno de los principales contaminantes plásticos debido a su alta durabilidad y acumulación en el ambiente. Aunque desde hace 2 décadas se conocen enzimas microbianas capaces de degradar PET, aún existen interrogantes sobre su funcionamiento, evolución y potencial biotecnológico. Bueno, fíjese que lo importante de todo esto es que la Universidad de Chile identificó una enzima de Atacama capaz de degradar el plástico y ojalá que esto dé buenos resultados, ¿eh? Porque hoy día lo que más hay en este planeta, lamentablemente, es plástico y es contaminación. Sigamos con la música en Entre Líneas hasta la medianoche en esta jornada de lunes.

0: 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Una nueva hora en Radio Acogida.
1: Son las 22 horas y 58 minutos.
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2: ¿Cómo están? Bienvenidos a este resumen informativo de las 23 horas. En el marco de la emergencia climática, la municipalidad de Antofagasta, en el norte del país, habilitó 5 albergues que hasta las 18 horas de hoy acogían 114 personas y 6 mascotas. Todo esto con una capacidad para atender cerca de 900 personas en primera instancia, con la posibilidad de aumentar su número de acuerdo a la contingencia. Es clave que las personas que necesitan cobijo se acerquen hasta el albergue más cercano a su hogar, donde hay habilitadas colchonetas con frazadas, servicios higiénicos y, por parte de Junaev, la entrega de colaciones. Los recintos que están funcionando como albergue corresponden al Liceo A22 La Portada, El Roble 685, Liceo A26 o Carbonilla, Santiago Silva 647, la Escuela D74 Maximiliano Poblete en Avenida Argentina 1555, Escuela F78 General Baquedano en Calle Pisagua 741 y el Estadio Calvo y Bascuñán en Avenida Ángamos sin número. La Fiscalía Regional de Los Ríos obtuvo un veredicto condenatorio en contra de un hombre de 45 años de edad acusado de violar a su tía de 73 años de edad. Los hechos ocurrieron en la comuna de Futrona en 2025 y el veredicto fue dictado por los jueces de la tercera sala del Tribunal Oral en lo Penal de Valdivia. Luego de ponderar la totalidad de las pruebas presentadas durante el juicio oral. De acuerdo con los hechos acreditados en el desarrollo del juicio, el delito ocurrió pasado el 28 de abril del año pasado en un domicilio ubicado en la comuna de Futrono, donde la víctima, una mujer de 73 años de edad, se encontraba realizando labores del hogar. En un tour delictual por la zona rural de Puerto Montt, dos individuos robaron una importante cantidad de herramientas avaluadas en alrededor de 6 millones de pesos. Desde dos predios ubicados en los sectores Panitao y Trapén de la comuna, ambos aledaños a la ruta 5 a Pargua, a unos 10 kilómetros del área urbana. De acuerdo con los antecedentes entregados por uno de los afectados en su caso, el hecho ocurrió alrededor de la 1 de la madrugada del domingo, cuando los delincuentes ingresaron a una bodega para llevarse las especies. Parte del actuar de los involucrados quedó registrado por cámaras de seguridad perteneciente a un vecino. Según los afectados, en las imágenes se observa a los dos ladrones, aunque no se habría logrado registrar algún vehículo ingresando o saliendo del sector. En cuanto a noticias a la hora es todo. Muchas gracias por su sintonía. Continúe en Entre Líneas.

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De acuerdo a un estudio de Ipsos lanzado a fines del año pasado, el 45% de los hogares tiene un ingreso con el que no llega hasta fin de mes. Y un 72% mantiene deuda, lo que sumado al escenario económico actual hace difícil poder pensar en espacios de ocio. No obstante, expertos en educación financiera aluden que para estas vacaciones la clave está en crear hábitos de ahorro con antelación. Para Cristian Martínez, fundador de Crece Inmobiliario, empresa especializada en asesoría para inversionistas inmobiliarios con presencia nacional e internacional y conferencista en educación financiera, la respuesta no pasa por resignarse a no descansar, sino por incorporar el descanso como una meta financiera tan legítima como cualquier otra obligación. El vacacionar, el poder recrearse, disfrutar con la familia es tan importante como pagar obligaciones. Muchas veces se trabaja mucho y no se disfruta del tiempo libre ni de lo más importante, nuestros cercanos, sostiene el especialista. Por lo tanto, se invita, lógicamente, a preparar con antelación las vacaciones ante lo que es el costo de la vida, ¿ya? Siempre hay que darse un tiempito, ver con cuánto se cuenta y con qué dinero tenemos para saber dónde y hasta dónde podemos llegar. Sigamos juntos en Entre Líneas, en la red acogida en esta noche.

Le cuento que según cifras de mifuturo.cl, la inversión para estudiar se recupera de forma rápida gracias a los buenos sueldos que obtienen los técnicos después de egresar. Desde la visión gremial se puede afirmar que la educación técnico-profesional constituye una inversión educativa eficiente si se analiza sobre la rentabilidad, entendida como el retorno sobre la inversión. Los institutos profesionales y centros de formación técnica tienen una clara ventaja, dijo Juan Pablo Guzmán, rector nacional del IPCFT Santo Tomás y presidente del Consejo de Rectores Vertebral, a Naciones Noticias. Guzmán atribuyó esta ventaja a la combinación entre mejores costos, programas más cortos y una inserción laboral casi inmediata para todo lo que es la educación técnica. Y lógicamente que los sueldos están muy buenos. Por ejemplo, un técnico en metalurgía tiene un sueldo de 2.600.000 pesos. Un técnico en instrumentación, automatización y control, 2.233.000 pesos. Un técnico en minería puede ganar en los primeros dos años 1.868.000 pesos mensuales. Un técnico en computación informática puede ganar mensualmente 1.596.000 pesos los primeros dos años. Un técnico en mecánica industrial, 1.593.000 pesos, por ejemplo. Un técnico en acuicultura y pesca, 1.431.000 pesos. Un técnico en electricidad y electricidad industrial, 1.424.000 pesos los primeros dos años. ¿Se da cuenta? Las carreras técnicas también ayudan bastante. Sigamos juntos en Entre Líneas en la jornada del lunes, aquí en la Red Acogida.

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0: Hacemos una breve pausa y ya regresamos a Entre Líneas por Radio Acogida. 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
1: Son las 23 horas y 29 minutos.

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1: Ya estamos de regreso en Entre Líneas por Red Acogida.

La semana pasada el CERNAC realizó fiscalización al mercado de las funerarias, esto a nivel país. La fiscalización incluyó 37 diferentes sucursales de funerarias de todo Chile y la acción tuvo como objetivo garantizar transparencia en la información sobre precios y servicios en un mercado sensible. Tras el operativo, el servicio está analizando los hallazgos constatados en términos generales. Detectó que algunas empresas no exhiben en un lugar visible y accesible la identificación del jefe de local, junto con la falta de información al no exhibir precio de los bienes y servicios ofrecidos o disponer lista de precios en su reemplazo. A lo anterior se suma que se detectó una omisión generalizada de folletos, catálogos o documentos escritos visibles que describan detalladamente qué componentes incluyen los servicios ofrecidos y si estos pueden adquirirse por separado. El acceso a esta información en general es verbal o bien se encuentra en sala de venta, donde solo se puede acceder con la asistencia de vendedores, lo que resulta bastante restrictivo. En palabras simples, según los resultados preliminares de la fiscalización del organismo, las empresas funerarias en su mayoría no informarían adecuadamente los servicios ofrecidos ni tampoco el precio. Y eso es lo que se busca, que haya más transparencia a la hora de ofrecer sus servicios. Sigamos juntos en la red acogida. Estamos en Entre Líneas, en Puerto Octay, en Puyehue y Los Muermos.

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Cuando aún faltan varios meses para el verano, agosto se ha convertido en el periodo en que muchas empresas comienzan a definir las inversiones y estrategias que implementarán antes de la temporada, según se ha dicho, de verano, que tendrá altísimas, pero altísimas temperaturas. Por ejemplo, esto cobra mucha relevancia ya que el evento del Super Niño aún no finaliza. Mientras tradicionalmente el foco está puesto en aire acondicionado, se está viendo qué otra manera podríamos tener de tener aire frío que permita bajar 5,5 grados la sensación térmica en grandes espacios durante el verano. Tecnología HVLS para el invierno, se habla de esto. Mejora el confort durante el verano. Estos equipos ayudan a resolver un fenómeno habitual en edificios de gran altura, conocido como estratificación del aire, donde el aire caliente asciende y permanece acumulado cerca del techo, mientras el aire frío queda a nivel del piso. Este fenómeno se produce cuando estamos calefaccionando un espacio, ya que el aire caliente tiende a subir y concentrarse en las zonas más altas del recinto. Al mantener el aire en movimiento, los ventiladores redistribuyen esa masa de aire caliente hacia las zonas donde se encuentran las personas, mejorando la eficiencia de los sistemas de calefacción. HVLS se llama ese sistema, para que usted lo pueda averiguar por ahí. Hay que ir pensando ya cómo vamos a combatir el calor en el verano. Sigamos juntos en Entre Líneas, hasta la medianoche en la red acogida.

Con un total de 4.448 postulaciones, cerró la convocatoria de 100 líderes mayores 2026, sexta edición de este reconocimiento anual de Fundación Conecta Mayor UC, que superó ampliamente la edición del año anterior. Proveniente de 238 comunas desde Arica a Cabo de Hornos, serán 1.440 los candidatos únicos que pasarán a la revisión del jurado. Este año se recibieron casi 2.000 postulaciones más, ahí sí rectifico, que la edición 2025. Esto demuestra el creciente interés de conocer a las personas mayores que nos inspiran por sus actuales contribuciones en los distintos ámbitos del quehacer nacional, señaló Sofía Rivas, directora ejecutiva de Conecta Mayor UC. Ellos son el vivo retrato de un envejecimiento activo y comprometido con el desarrollo del país. Ahora el jurado tendrá la difícil tarea de elegir a los 100 galardonados de este año porque hay muchas historias motivadoras, recalcó. El jurado, encabezado por el rector de la Universidad Católica, Juan Carlos de la Llera, está integrado por representantes de las empresas auspiciadoras Media Partner e instituciones colaboradoras, junto a líderes mayores de ediciones anteriores y figuras públicas como la ex primera dama, Cecilia Morel, y Janet Jara, ex ministra del Trabajo y Previsión Social. Hay 136 candidatos sobre los 90 años de edad para que sean nominados como los 100 líderes mayores de este año. Vamos a ver si alguno mayor a los 90 años puede ser seleccionado. Vamos a la música para seguir juntos en la red acogida en esta noche de lunes.

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Buenas noches. 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
2: 0 horas y 1 minuto.

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7: NDH presenta querellas contra la Escuela Naval de Valparaíso. Acusa torturas contra ex cadete. Comisión Transversal busca impulsar una agenda de Estado contra la soledad. Cifras revelan que casi el 50% de los adultos mayores sufren de aislamiento. Chile oficializó la gira china en medio de controversia arancelaria por trabajo forzoso con Estados Unidos.
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7: Hola, ¿cómo están? Les saluda Pablo Figueroa, conductor de CNN Chile, y les doy la bienvenida a una nueva edición de noticias junto a Radios Regionales. El Instituto Nacional de Derechos Humanos informó que presentó una querella contra la Escuela Naval Arturo Prat acusando torturas ocurridas contra un cadete. Ornella Mellado con el informe.
8: El Instituto Nacional de Derechos Humanos interpuso una querella contra la Escuela Naval Arturo Prat de Valparaíso por el delito de tortura contra un joven de 25 años quien se encontraba en proceso de formación en la institución. El ex cadete habría sido sometido a agresiones físicas, amenazas y episodios de asfixia por ahorcamiento, las que concluyeron con el aislamiento del joven en la enfermería del recinto, donde no se brindó la atención necesaria y posteriormente se le obligó a firmar la baja por desinterés vocacional. Esta querella por parte del INDH se suma a la denuncia presentada por el abogado particular Rodolfo Prech ante la Fiscalía del Ministerio Público contra los cadetes agresores y el director de la institución. Escuchemos al jurista.
9: Quienes agredieron a mi representado lo sometieron a verdaderas torturas. El capitán Juan Pablo Castro, director de la Escuela Naval, fue implacable en intentar ocultar las agresiones que sufrió la víctima e incluso en intentar dejar en la impunidad las represalias de las que fue víctima mi representado ya siendo ex cadete. Y nosotros seremos implacables ejerciendo las acciones judiciales tendientes a que se investigue y sancione penalmente a los responsables de los delitos. Y si es necesario, recurriremos a la Comisión Interamericana de Derechos Humanos.
8: En tanto, el padre del cadete afectado cuestionó a la institución y enfatizó que busca justicia contra quienes resulten responsables.
10: Mi hijo no merecía que se le arrebatara así su sueño de ser cadete y futuro oficial de Marina. Es un sueño que tuvo desde niño, lo apoyamos siempre como familia. Después de un año intenso de preparación logró ingresar, pero lamentablemente todo terminó abruptamente de la peor manera para él y para nosotros. Como padre, busco justicia. Que la Fiscalía Local investigue las torturas y los demás delitos de los que fue víctima mi hijo en la Escuela Naval y que los tribunales apliquen el máximo de las penas que contempla la ley a los autores y partícipes de estos hechos.
8: Desde la Armada afirmaron estar en conocimiento de las acciones legales, reiterando estar a disposición para entregar información necesaria para una investigación.
6: ¿Qué le pasa a Santiago? No le pasa a Chile. ¿Qué pasa en Osorno?
7: Hallazgos de restos arqueológicos en las obras del nuevo acceso norte a Osorno activaron protocolos del Consejo de Monumentos Nacionales. Situación que podría retrasar los trabajos y extender las excavaciones durante años.
6: Padre Las Casas.
7: El Tribunal Laboral condenó al Servicio de Salud de Araucanía Sur a pagar 20 millones de pesos por el daño moral a un funcionario del Hospital de Padre Las Casas, tras vulnerar sus derechos en un extenso sumario que terminó absolviendo.
6: Concepción.
7: La exención de contribuciones para adultos mayores favorecerá a 8.697 viviendas en la región, principalmente en Concepción, mientras municipios respaldan la medida exigiendo una compensación efectiva para evitar mermas en sus presupuestos locales.
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7: Un grupo de víctimas afectadas por episodios de contaminación en 2018 en las comunas de Puchuncaví y Quintero entregaron una carta al Ministerio de Relaciones Exteriores para que se respete la resolución interpuesta por la Comisión Interamericana de Derechos Humanos. ¿De qué se trata esto? Javier Vera nos lo comenta en el siguiente informe.
11: Las víctimas de los episodios de contaminación registrados en Quintero y Puchuncaví llegaron hasta el Ministerio de Relaciones Exteriores para solicitarle al gobierno que siga las indicaciones de la Comisión Interamericana de Derechos Humanos, CID, y abra una mesa de conciliación y solución amistosa por la denuncia presentada ante el Estado. En detalle, la petición fue formalizada mediante una carta dirigida al ministro de Relaciones Exteriores, Francisco Pérez Maquena, en la que el abogado representante de 1.034 vecinos y familias le pide a la Cancillería que adopte una posición activa. Habla el abogado Renberto Valdés.
12: Le pedimos que se allane a la indicada petición y haga una mesa de diálogo y colaborativa que consiga por fin, después de 8 años de largos litigios judiciales, una reparación para las víctimas que representamos. Durante este largo camino han fallecido ya 17 víctimas que hoy en delegación están representadas por sus familiares. No queremos que esto siga continuando. Necesitamos que el Estado de Chile repare a las víctimas de la contaminación por Irene Heavy del ENAP en Quintero y Puchuncaví.
11: En la carta señalaron que la CID transmitió formalmente la petición al Estado el 5 de febrero de 2026 por una presunta vulneración de los derechos a la vida, salud e integridad personal. Sin embargo, la comisión notificó que el Estado no respondió dentro del plazo establecido. Las víctimas cuestionan que la Cancillería puede adoptar una posición distinta. Además, agregaron el fallo de la Corte Suprema ENAP, que terminó absorbiendo a los ejecutivos por un estrecho margen de 3-2.
7: Diversos sectores políticos, autoridades del Ejecutivo y representantes locales lideraron una audiencia pública en el ex Congreso Nacional para impulsar una agenda de Estado contra la soledad. La iniciativa busca abordar un fenómeno que afecta tanto a jóvenes como a personas de la tercera edad. El informe es con Carlos Maturana.
13: Diversos sectores políticos, autoridades del Ejecutivo y representantes locales lideraron una audiencia pública en el ex Congreso Nacional para impulsar una agenda de Estado contra la soledad. La iniciativa busca abordar un fenómeno que afecta tanto a jóvenes como a personas de la tercera edad. En el Congreso Nacional en Santiago se llevó a cabo la audiencia pública y la actividad reunió a parlamentarios y al ministro subrogante de Desarrollo Social y Familia, Gabriel Ugarte, con el objetivo de generar políticas públicas para frenar el aislamiento social. Recordar que según la sexta encuesta nacional de calidad de vida en la vejez UCEP, se evidenció que el 49,2% de las personas mayores experimenta soledad, comparado al 40% registrado en 2016. Además, un 55,5% presenta un alto riesgo de aislamiento social y un 30,7% padece ambas condiciones simultáneamente. Sobre esto habla el diputado Diego Schalper, impulsor de esta comisión.
14: Hoy día hemos tenido esta audiencia a propósito del tema de la soledad. Estamos muy conformes porque hemos dado pie a esta hoja de ruta que involucra acciones concretas en el ámbito legislativo, en el ámbito de las políticas públicas, en el ámbito de la integración pública y privada. Y por lo mismo seguiremos avanzando en esta hoja de ruta que lo que busca es establecer la soledad como un problema de Estado que podamos enfrentar entre los distintos órganos del Estado a nivel nacional y también a nivel local, junto con las organizaciones sociales y poner esto en el primer lugar de la agenda.
13: El subsecretario de Servicios Sociales, Alejandro Fernández, comentó que estos números están principalmente vinculados a la soledad, a la falta de vínculos, de familia, de comunidad, y ese desafío lo tienen que trabajar todos juntos. Por otro lado, la investigación aplicada a jóvenes de segundo medio muestra que, aunque cerca de un 70% declara sentirse feliz o muy feliz, aparecen síntomas de malestar como la soledad asociados a la salud mental. La instancia entregará una hoja de ruta con compromisos concretos al presidente Kast con el fin de consolidar una estrategia junto al Ejecutivo enfocada en la prevención, acompañamiento y salud mental.
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7: Chile oficializó una gira oficial a China entre el 18 y el 22 de agosto para asegurar inversiones y mercados. El viaje se da en medio de la controversia con Estados Unidos tras fijar un arancel de un 12,5% aludiendo a normativas sobre trabajo forzoso. Constanza Zambrano nos cuenta más.
15: Chile oficializó la visita diplomática a China, que llevará a cabo entre el 18 y el 22 de agosto, con el objetivo de reforzar acuerdos comerciales y de inversión. La misión oficial adquiere relevancia luego de que el portavoz de la Cancillería China, Lin Jian, destacara el rol estratégico de Chile en América Latina. A través de las redes sociales de la Cancillería de Chile, el ministro de Relaciones Exteriores, Francisco Pérez Mackenna, explicó que el principal objetivo de la gira es abrir nuevas oportunidades para el país.
16: Estamos por empezar una gira de alto valor estratégico hacia Pacífico, donde visitaremos China, Vietnam y Japón para impulsar la iniciativa Choose Chile y fortalecer los lazos comerciales con algunos de nuestros socios más importantes. Llevaremos una agenda política y comercial, donde buscaremos mostrar a Chile como el mejor destino para la inversión, los avances tecnológicos y también la atracción de capital humano. Buscamos conectar con el mundo público y privado para atraer nuevas oportunidades para el mercado chileno, diversificar nuestra canasta exportadora y generar empleos para los chilenos.
15: La agenda bilateral busca consolidar la relación con el principal socio comercial del país mediante reuniones de alto nivel y la promoción de la iniciativa Choose Chile. El despliegue cobra especial importancia estratégica para diversificar destinos de exportación y asegurar estabilidad a los envíos nacionales frente a la creciente incertidumbre en el comercio internacional. El viaje coincide con un complejo flanco abierto por Washington tras la confirmación de un arancel del 12,5% a exportaciones chilenas bajo el argumento de normas sobre trabajo forzoso, y luego de que la Casa Blanca publicara un informe donde incluye a Chile en una lista de 40 economías por presunto riesgo de transbordo ilegal para evadir tarifas a productos chinos.
7: Y llegamos al final de esta entrega informativa. Nos volveremos a encontrar en un rato más con una nueva actualización de las noticias. Que estés muy bien.
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1: Son las 5:02.
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1: Son las 6:01.
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3: Son las 6:12.

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1: Son las 7:03.

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3: INDH presenta querellas contra la Escuela Naval de Valparaíso. Acusa torturas contra ex cadete. Comisión Transversal busca impulsar una agenda de Estado contra la soledad. Cifras revelan que casi el 50% de los adultos mayores sufren de aislamiento. Chile oficializó la gira china en medio de controversia arancelaria por trabajo forzoso con Estados Unidos.
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3: Hola, ¿cómo están? Les saluda Pablo Figueroa, conductor de CNN Chile, y les doy la bienvenida a una nueva edición de Noticias junto a Radios Regionales. El Instituto Nacional de Derechos Humanos informó que presentó una querella contra la Escuela Naval Arturo Prat acusando torturas ocurridas contra un cadete. Ornella Mellado con el informe.
4: El Instituto Nacional de Derechos Humanos interpuso una querella contra la Escuela Naval Arturo Prat de Valparaíso por el delito de tortura contra un joven de 25 años quien se encontraba en proceso de formación en la institución. El ex cadete habría sido sometido a agresiones físicas, amenazas y episodios de asfixia por ahorcamiento, las que concluyeron con el aislamiento del joven en la enfermería del recinto, donde no se brindó la atención necesaria y posteriormente se le obligó a firmar la baja por desinterés vocacional. Esta querella por parte del INDH se suma a la denuncia presentada por el abogado particular Rodolfo Prech ante la Fiscalía del Ministerio Público contra los cadetes agresores y el director de la institución. Escuchemos al jurista.
5: Quienes agredieron a mi representado lo sometieron a verdaderas torturas. El capitán Juan Pablo Castro, director de la Escuela Naval, fue implacable en intentar ocultar las agresiones que sufrió la víctima e incluso en intentar dejar en la impunidad las represalias de las que fue víctima mi representado ya siendo ex cadete. Y nosotros seremos implacables ejerciendo las acciones judiciales tendientes a que se investigue y sancione penalmente a los responsables de los delitos. Y si es necesario, recurriremos a la Comisión Interamericana de Derechos Humanos.
4: En tanto, el padre del cadete afectado cuestionó a la institución y enfatizó que busca justicia contra quienes resulten responsables.
6: Mi hijo no merecía que se le arrebatara así su sueño de ser cadete y futuro oficial de Marina. Es un sueño que tuvo desde niño, lo apoyamos siempre como familia. Después de un año intenso de preparación logró ingresar, pero lamentablemente todo terminó abruptamente de la peor manera para él y para nosotros. Como padre, busco justicia. Que la Fiscalía Local investigue las torturas y los demás delitos de los que fue víctima mi hijo en la Escuela Naval y que los tribunales apliquen el máximo de las penas que contempla la ley a los autores y partícipes de estos hechos.
4: Desde la Armada afirmaron estar en conocimiento de las acciones legales, reiterando estar a disposición para entregar información necesaria para una investigación.
2: ¿Qué le pasa a Santiago? No le pasa a Chile. ¿Qué pasa en Osorno?
3: Hallazgos de restos arqueológicos en las obras del nuevo acceso norte a Osorno activaron protocolos del Consejo de Monumentos Nacionales, situación que podría retrasar los trabajos y extender las excavaciones durante años.
2: Padre Las Casas.
3: El Tribunal Laboral condenó al Servicio de Salud de Araucanía Sur a pagar 20 millones de pesos por daño moral a un funcionario del hospital de Padre Las Casas, tras vulnerar sus derechos en un extenso sumario que terminó absolviendo.
2: Concepción.
3: La exención de contribuciones para adultos mayores favorecerá a 8.697 viviendas en la región, principalmente en Concepción, mientras municipios respaldan la medida exigiendo una compensación efectiva para evitar mermas en sus presupuestos locales.
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3: Un grupo de víctimas afectadas por episodios de contaminación en 2018 en las comunas de Puchuncaví y Quintero entregaron una carta al Ministerio de Relaciones Exteriores para que se respete la resolución interpuesta por la Comisión Interamericana de Derechos Humanos. ¿De qué se trata esto? Javier Vera nos lo comenta en el siguiente informe.
7: Las víctimas de los episodios de contaminación registrados en Quintero y Puchuncaví llegaron hasta el Ministerio de Relaciones Exteriores para solicitarle al gobierno que siga las indicaciones de la Comisión Interamericana de Derechos Humanos, CID, y abra una mesa de conciliación y solución amistosa por la denuncia presentada ante el Estado. En detalle, la petición fue formalizada mediante una carta dirigida al ministro de Relaciones Exteriores, Francisco Pérez Mackenna, en la que el abogado representante de 1.034 vecinos y familias le pide a la Cancillería que adopte una posición activa. Habla el abogado Renberto Valdés.
8: Le pedimos que se allane a la indicada petición y haga una mesa de diálogo y colaborativa que consiga por fin, después de 8 años de largos litigios judiciales, una reparación para las víctimas que representamos. Durante este largo camino han fallecido ya 17 víctimas que hoy en delegación están representadas por sus familiares. No queremos que esto siga continuando. Necesitamos que el Estado de Chile repare a las víctimas de la contaminación por Irene Hebe y del ENAP en Quintero y Puchuncaví.
7: En la carta señalaron que la CID transmitió formalmente la petición al Estado el 5 de febrero de 2026 por una presunta vulneración de los derechos a la vida, salud e integridad personal. Sin embargo, la comisión notificó que el Estado no respondió dentro del plazo establecido. Las víctimas cuestionan que la Cancillería puede adoptar una posición distinta. Además, agregaron el fallo de la Corte Suprema ENAP, que terminó absorbiendo a los ejecutivos por un estrecho margen de 3-2.
3: Diversos sectores políticos, autoridades del Ejecutivo y representantes locales lideraron una audiencia pública en el ex Congreso Nacional para impulsar una agenda de Estado contra la soledad. La iniciativa busca abordar un fenómeno que afecta tanto a jóvenes como a personas de la tercera edad. El informe es con Carlos Maturana.
9: Diversos sectores políticos, autoridades del Ejecutivo y representantes locales lideraron una audiencia pública en el ex Congreso Nacional para impulsar una agenda de Estado contra la soledad. La iniciativa busca abordar un fenómeno que afecta tanto a jóvenes como a personas de la tercera edad. En el Congreso Nacional en Santiago se llevó a cabo la audiencia pública y la actividad reunió a parlamentarios y al ministro subrogante de Desarrollo Social y Familia, Gabriel Ugarte, con el objetivo de generar políticas públicas para frenar el aislamiento social. Recordar que según la sexta encuesta nacional de calidad de vida en la vejez UCE, se evidenció que el 49,2% de las personas mayores experimenta soledad, comparado al 40% registrado en 2016. Además, un 55,5% presenta un alto riesgo de aislamiento social y un 30,7% padece ambas condiciones simultáneamente. Sobre esto habla el diputado Diego Schalper, impulsor de esta comisión.
10: Hoy día hemos tenido esta audiencia a propósito del tema de la soledad. Estamos muy conformes porque hemos dado pie a esta hoja de ruta que involucra acciones concretas en el ámbito legislativo, en el ámbito de las políticas públicas, en el ámbito de la integración pública y privada. Y por lo mismo seguiremos avanzando en esta hoja de ruta que lo que busca es establecer la soledad como un problema de Estado que podamos enfrentar entre los distintos órdenes del Estado a nivel nacional y también a nivel local, junto con las organizaciones sociales y poner esto en el primer lugar de la agenda.
9: El subsecretario de Servicios Sociales, Alejandro Fernández, comentó que estos números están principalmente vinculados a la soledad, a la falta de vínculos, de familia, de comunidad, y ese desafío lo tienen que trabajar todos juntos. Por otro lado, la investigación aplicada a jóvenes de segundo medio muestra que, aunque cerca de un 70% declara sentirse feliz o muy feliz, aparecen síntomas de malestar como la soledad asociados a la salud mental. La instancia entregará una hoja de ruta con compromisos concretos al presidente Kast con el fin de consolidar una estrategia junto al Ejecutivo enfocada en la prevención, acompañamiento y salud mental.
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3: Chile oficializó una gira oficial a China entre el 18 y el 22 de agosto para asegurar inversiones y mercados. El viaje se da en medio de la controversia con Estados Unidos tras fijar un arancel de un 12,5% aludiendo a normativas sobre trabajo forzoso. Constanza Zambrano nos cuenta más.
11: Chile oficializó la visita diplomática a China que llevará a cabo entre el 18 y el 22 de agosto con el objetivo de reforzar acuerdos comerciales y de inversión. La misión oficial adquiere relevancia luego de que el portavoz de la Cancillería China, Lin Jian, destacara el rol estratégico de Chile en América Latina. A través de las redes sociales de la Cancillería de Chile, el ministro de Relaciones Exteriores, Francisco Pérez Mackenna, explicó que el principal objetivo de la gira es abrir nuevas oportunidades para el país.
12: Estamos por empezar una gira de alto valor estratégico Asia-Pacífico, donde visitaremos China, Vietnam y Japón para impulsar la iniciativa Choose Chile y fortalecer los lazos comerciales con algunos de nuestros socios más importantes. Llevaremos una agenda política y comercial donde buscaremos mostrar a Chile como el mejor destino para la inversión, los avances tecnológicos y también la atracción de capital humano. Buscamos conectar con el mundo público y privado para atraer nuevas oportunidades para el mercado chileno, diversificar nuestra canasta exportadora y generar empleos para los chilenos.
11: La agenda bilateral busca consolidar la relación con el principal socio comercial del país mediante reuniones de alto nivel y la promoción de la iniciativa Choose Chile. El despliegue cobra especial importancia estratégica para diversificar destinos de exportación y asegurar estabilidad a los envíos nacionales frente a la creciente incertidumbre en el comercio internacional. El viaje coincide con un complejo flanco abierto por Washington tras la confirmación de un arancel del 12,5% a exportaciones chilenas bajo el argumento de normas sobre trabajo forzoso. Y luego de que la Casa Blanca publicara un informe donde incluye a Chile en una lista de 40 economías por presunto riesgo de transbordo ilegal para evadir tarifas a productos chinos.
2: Lo que le pasa a Santiago no le pasa a Chile. ¿Qué pasa en Iquique?
3: En Iquique y la región se desarrollarán 5 nuevas iniciativas de conservación y educación ambiental durante agosto, abarcando desde La Pampa hasta el borde costero bajo la campaña nacional 100 acciones por la naturaleza.
2: Concon.
3: La Seremi del Medio Ambiente abrió las postulaciones al programa de recambio de calefactores en Concon, Quintero y Puchuncaví. Iniciativa que busca reemplazar artefactos a leña por sistemas más limpios para reducir la contaminación intradomiciliaria y atmosférica.
2: Ancud.
3: A través de un taller municipal, Guardianas de Chiloé, estudiantes de ANCUD fortalecieron su conciencia turística y ambiental, abordando temáticas sobre la identidad local, biodiversidad, patrimonio y sustentabilidad dirigidos a escolares de la comuna.
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3: Una investigación demostró que las expresiones faciales humanas activan áreas en los perros asociadas al placer y premios, lo que demuestra la capacidad adaptativa de las mascotas. Auri Morales con la nota.
11: Sonreírle a tu perro ya no es solo una muestra de afecto. De hecho, según un estudio hecho por la Universidad de Viena, una sonrisa impacta directamente en su neurobiología. El estudio publicado en iScience reveló cómo los perros perciben e interpretan las expresiones faciales humanas, confirmando que comprenden la felicidad y pueden diferenciarla de la tristeza o el enojo. Los especialistas aclararon que el experimento se realizó con mascotas criados en entornos familiares cariñosos, por lo que mantener interacciones que integren sensaciones como sonrisas refuerza su bienestar. Los experimentos revelaron que las imágenes de personas sonriendo o con rostros alegres activaron de manera exclusiva regiones cerebrales como la corteza temporal y el núcleo caudaló, lo que se asimila a la respuesta biológica cuando reciben golosinas o felicitaciones.
2: ¿Qué le pasa a Santiago? No le pasa a Chile. ¿Qué pasa en Chillán?
3: Carabineros informó que durante la última semana detuvo a 182 personas y realizó más de 6.000 fiscalizaciones en la región, destacando procedimientos por droga en Coihueco y la recuperación de vehículos en Chillán.
2: Valdivia.
3: La Corte de Apelaciones suspendió por un mes a una jueza del Tribunal de Juicio Oral en lo Penal de Valdivia tras un proceso disciplinario interno, sanción que la magistrada apeló ante la Corte Suprema.
2: La Cruz.
3: La Cruz implementará por primera vez el programa Red Local de Apoyos y Cuidados, iniciativa con inversión de 128 millones de pesos anuales que brindará atención domiciliaria y apoyo multidisciplinario a 101 personas dependientes y sus cuidadores.
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3: Ahora sabremos del estudio que vincula la microbiota intestinal con la respuesta al estrés y que profundiza en la relación intestino-cerebro. Constanza Pérez, periodista de CNN Futuro, nos cuenta más de esto.
13: ¿Por qué frente a una misma situación algunas personas se estresan más que otras? Pensemos en una presentación frente a un grupo. Mientras algunos logran mantenerse tranquilos, otros sienten que los nervios los sobrepasan. Un nuevo estudio apunta a que existe un actor escondido detrás de las diferentes respuestas a situaciones de estrés, la microbiota. La microbiota es ese reino de microorganismos como bacterias, virus, hongos y parásitos que viven en nuestro organismo. El doctor Freddy Esquella, gastroenterólogo y académico de la Escuela de Medicina de la Universidad Andrés Bello, explica que la microbiota es parte de un ecosistema complejo que influye en distintos aspectos de la salud.
14: Sabemos que la microbiota intestinal cumple funciones muy importantes, participa en la digestión de algunos alimentos, produce sustancias beneficiosas para el organismo, ayuda a mantener la barrera intestinal y además interactúa permanentemente con nuestro sistema inmunológico. Por eso actualmente no vemos a la microbiota simplemente como microorganismos que están en el intestino, sino como una parte verdadero de un ecosistema que interactúa con nuestro organismo y que puede influir en distintos aspectos de nuestra salud.
13: En una investigación publicada en Neurobiology of Stress, analizó a 74 adultos sanos y comparó su microbiota intestinal con la respuesta de sus organismos frente al estrés. El resultado: las personas con una mayor diversidad de microorganismos intestinales mostraron una respuesta más intensa, tanto en sus niveles de cortisol como en la percepción del estrés. Desde hace un par de años, la ciencia ha comenzado a denominar al intestino como el segundo cerebro. En las paredes intestinales están presentes más de 100 millones de neuronas, componiendo el sistema nervioso autónomo que convive con la microbiota intestinal y que, como explica el doctor Esquella, mantienen constante comunicación al cerebro y al intestino.
14: El intestino y el cerebro están en comunicación permanente a través de lo que llamamos el eje intestino-cerebro. Esta comunicación es bidireccional. El cerebro puede modificar el funcionamiento del intestino, pero también las señales que se originan en el intestino pueden llegar al cerebro. Esta comunicación ocurre por distintas vías, a través del sistema nervioso, especialmente el nervio vago, mediante algunas hormonas, el sistema inmunológico y también sustancias producidas por la misma microbiota intestinal.
13: Los investigadores aclaran que la relación entre microbiota y estrés se trata de una asociación y que no se puede afirmar que el microbioma sea la causa de una mayor respuesta. La epigenética, experiencias vividas e incluso el temperamento también van regulando la forma en la que cada uno se enfrenta al estrés.
14: En general sabemos que el estrés puede modificar el funcionamiento intestinal y también puede producir cambios en la composición y actividad de la microbiota. Pero esta relación parece funcionar en forma bidireccional. La microbiota produce distintas sustancias que pueden interactuar con el sistema inmunológico, el sistema nervioso y algunas vías hormonales involucradas en la respuesta al estrés. Aquí es importante quizás ser un poco prudente. Existe evidencia bastante interesante, especialmente experimental, pero todavía estamos investigando cuánto de este efecto se traduce directamente a las personas y cómo podríamos utilizarlo como un tratamiento. Por ahora es correcto decir que existe una interacción entre microbiota, intestino, cerebro y estrés que atribuirle a la microbiota un efecto único o directo.
13: El doctor Esquella también llama a la prudencia respecto a lo que hasta ahora sabemos de esta conexión y el desarrollo de terapias inspiradas en la relación.
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3: El Ejecutivo presentó la Comisión Asesora Ministerial para la Modernización del Empleo Público. Dos especialistas desarrollarán propuestas para modernizar y mejorar el empleo público. María Belén Araya, con el informe.
15: Hola, ¿cómo están? Así es. El presidente de la República, José Antonio Kast, presentó la Comisión Asesora Ministerial para la Modernización del Empleo Público. La instancia convocará a dos expertos con trayectoria en el sector público-privado, Derecho Administrativo, Economía y Tecnología, con el foco de modernizar y mejorar el empleo público en el país. Sobre esto, el presidente de la República, José Antonio Kast, entregó más información.
16: El tiempo es escaso. ¿Y por qué lo hacemos ahora? Porque haciéndolo al inicio de un gobierno, podemos resolverlo durante el mismo periodo de gobierno y no traspasarle una vez más este tema al gobierno que viene. Por eso le hemos planteado que este trabajo se realice en 120 días, con toda la libertad, porque tienen que presentarle a la ciudadanía, al gobierno, al poder legislativo, a los funcionarios, todo lo que ustedes crean y hayan estudiado que sea bien de la patria.
15: La comisión será asesorada por el Ministerio de Hacienda y deberá considerar la opinión de funcionarios, asociaciones gremiales, legisladores y especialistas. En detalle, los nombres que componen la comisión son, por una parte, la exministra de la SECPRES del expresidente Gabriel Boric, Macarena Lobos, El exdirector de presupuestos durante la segunda administración del expresidente Sebastián Piñera, Matías Acevedo, la ex subsecretaria de Hacienda durante el segundo ciclo de la expresidenta Michelle Bachelet, Heidi Werner, y por último el excontralor Ramiro Mendoza, entre otros. El grupo tendrá un plazo de 120 días para elaborar propuestas concretas para modernizar el empleo público y las conclusiones serán posteriormente utilizadas para elaborar un proyecto de ley que será discutido en el Congreso.
3: Y llegamos al final de esta entrega informativa. Nos volveremos a encontrar en un rato más con una nueva actualización de las noticias. Que estés muy bien.
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0: 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Atención toda la región, amigos de Llanquihue, de los Muermos. A mi gente linda puede marcar. ¿Tenemos llamado? ¡Aló! Deme su nombre. Hola, ¿sí?
2: Hola, Jimena.
0: Gracias, hermana mía. Sí. ¿De qué lugar se comunica?
2: Iquique.
0: Gracias al norte lindo de Chile. Su fecha de nacimiento, por favor.
2: ¿Perdón?
0: La fecha tuya.
2: 17 de febrero.
0: ¿De qué año?
2: 62.
0: Quiero que por favor me escuche, le voy a orientar. No vaya a poner altavoz. Escúcheme con atención. Vamos a mirar unas cartas y pidamos a través de tu fecha que se abran las tres puertas más importantes. ¿Qué? La salud, el dinero y el amor son las energías vivas de Dios Padre. Regáleme un minuto, mamá, para que yo le pueda orientar.
2: Yeah.
0: ¿Correcto? Las primeras cartas que estoy viendo me están mostrando de una unión que lucha, de un hogar que ha estado en mucha dificultad, hermana mía.
2: Sí.
0: ¿Es así o no es así?
2: Exacto.
0: ¿Cuánto lleva de unión usted con esta persona?
2: 6 años.
0: Que Dios me le bendiga. Amén. Y le voy a decir que hay amor, si no, no estuvieran tantos años juntos.
2: Ajá.
0: Pero hay envidias. Exacto. Hay envidias en la relación, enemigos ocultos. Hay personas muy de acuerdo que estén juntos, pero hay otros que desde el inicio de la relación los han querido ver separados. Ajá. Están muy alejados, se quieren, pero están alejados como pareja. Y distanciados hasta en la misma intimidad. Esa energía bonita se ha perdido lentamente.
2: Uh-huh.
0: Le voy a decir, hermana mía, que usted tiene que luchar lo que quiere. Es mi consejo. luche lo que quiere, luche esta relación porque está siendo bien correspondida. Hágala fuerte, porque ustedes dos pueden llegar muy lejos. Lo que pasa es que hay envidias y las envidias bloquean. No solo usted ha venido mal en la parte sentimental con ese hogar, han venido mal económicamente, salud se ha perdido porque últimamente se ha notado cansada, ha notado hasta aburrimiento, tristeza, comienzos de depresión, ¿lo ha notado?
2: Sí.
0: Todo esto hay que alejar, hay que limpiar la casa donde vive, armonizar el hogar. Quiero regalarle los elementos de vida. ¿Sabe cuáles son los elementos de vida? El paquete Putumayo. Si usted me los recibe, se los regalo porque yo sé que usted usa estos elementos con fe en Dios y va a florecer, va a servir, va a ser fuerte el hogar. Hay personas de la misma familia que critican y murmuran de su hogar y lo han cargado con malas energías. Yo quiero que se proteja con estos elementos porque son elementos que me le van a dar fuerza y salud. La voy a esperar, hermana mía, que Dios me permita darle estas cositas. Si no se las hago llegar, se las entrego personalmente. Pero esté atenta porque yo le devuelvo el llamado, ¿correcto?
2: Bueno.
0: ¿Le hablé con verdad?
2: ¿Perdón?
0: ¿Le hablé con verdad?
2: Sí, sí, de todas maneras.
0: Yo le agradezco la confianza que nos brinda. Gracias por ese minuto de su tiempo. Hasta pronto, hermana.
2: Igual, bendiciones.
0: A usted, gracias.
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0: Martes, día fuerte para que me llame, para que se oriente, para que pregunte por qué fracasa, por qué trabaja y no prospera, por qué el dinero no le rinde, por qué no hay amor en la vida suya. 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Aló, Dios bendiga, ¿con quién hablo?
4: Yo me llamo Herminda Maristele.
0: Gracias, Herminda. Dame la fecha de nacimiento tuya, por favor.
4: 1973.
0: ¿Qué día y qué mes?
4: Yo nací el 7 de enero de 1983.
0: Vamos a mirar las cartas del tarot. Ponga la mente, el corazón, todo lo que me quiere preguntar, hermana mía, ¿correcto? Y que podamos ver salud, amor, prosperidad y felicidad. Ya. Escucho guaguas por allá en su casita, la familia, los hijos, ¿verdad?
4: Sí, yo tengo a mi hijo que está en España.
0: Dios me le bendiga. Mira lo que le marcan las cartas del tarot. Es una mujer muy luchadora, es una buena madre, es una mujer que da la vida por sus hijos. Y es un apoyo importante de la familia, porque usted es apoyo para los demás. Está enferma, está decaída y se encuentra triste. Aquí hay preocupaciones por un hijo suyo. ¿Cómo llama él?
4: Oscar.
0: ¿Y qué fecha tiene Oscar? ¿Sabe el día en que nació?
4: Constitución, 31 de octubre de 1992.
0: Vamos a mirar tres carticas para Oscar. Él está en depresión, él está en tristeza. Y una persona en depresión es capaz de quitarse su propia vida. No me gustan estas cartas que veo, porque lo veo a él bastante deprimido y bastante triste. Usted enferma, la enfermedad suya tiene que tener cuidado. Esa enfermedad que va por la sangre y que descontrola todo el cuerpo, la diabetes. Hay que controlarse mucho, hay que tratar de vivir en sana paz, porque en la casa a veces muchas peleas, muchas discordias. Esto carga el hogar. Hay que limpiar la casa, no solo con la escoba y el jabón. Hay que tener una plantica de ruda. Hay que regar la casa con plantas dulces, con plantas amargas. Hay que poner en una cadena de fe a su hijo para que esa enfermedad llamada la depresión se le quite de su vida. Yo le voy a regalar los elementos de cura, hermana mía. Herminda, yo sé que el paquete Putumayo me le va a servir y usted va a usar esos elementos en usted y en su hijo y me lo va a agradecer más adelante, ¿correcto?
4: Sí.
0: Le devuelvo el llamado para hacerle llegar allá a su región, porque usted, ¿de qué ciudad es? Perdone.
4: Yo vivo acá en Serena.
0: Entonces le voy a hacer llegar o atenta a las visitas que vamos a hacer a Serena para que reciba el paquete Putumayo. Esté atenta a mi llamado, hermana. ¿Le hablé verdades o le mentí en algo? ¿Le hablé con verdad o le mentí en algo?
4: No, está todo bien, todo bien.
0: Bueno, mamá, la llamada está un poco mala. Yo la dejo, pero atenta a una visita. Dios te le bendiga. Hasta pronto.
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10: Son las 8:01.

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0: Son las 8:07.
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1: Son las 8 y 30 minutos.
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1: Son las 8 y 31 minutos.

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1: INDH presenta querellas contra la Escuela Naval de Valparaíso. Acusa torturas contra ex cadete. Comisión Transversal busca impulsar una agenda de Estado contra la soledad. Cifras revelan que casi el 50% de los adultos mayores sufren de aislamiento. Chile oficializó la gira a China en medio de controversia arancelaria por trabajo forzoso con Estados Unidos.
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1: Hola, ¿cómo están? Les saluda Pablo Figueroa, conductor de CNN Chile. Les doy la bienvenida a una nueva edición de Noticias junto a Radios Regionales. El Instituto Nacional de Derechos Humanos informó que presentó una querella contra la Escuela Naval Arturo Prat acusando torturas ocurridas contra un cadete. Ornella Mellado con el informe.
2: El Instituto Nacional de Derechos Humanos interpuso una querella contra la Escuela Naval Arturo Prat de Valparaíso por el delito de tortura contra un joven de 25 años quien se encontraba en proceso de formación en la institución. El ex cadete habría sido sometido a agresiones físicas, amenazas y episodios de asfixia por ahorcamiento, las que concluyeron con el aislamiento del joven en la enfermería del recinto, donde no se brindó la atención necesaria y posteriormente se le obligó a firmar la baja por desinterés vocacional. Esta querella por parte del INDH se suma a la denuncia presentada por el abogado particular Rodolfo Prech ante la Fiscalía del Ministerio Público contra los cadetes agresores y el director de la institución. Escuchemos al jurista.
3: Quienes agredieron a mi representado lo sometieron a verdaderas torturas. El capitán Juan Pablo Castro, director de la Escuela Naval, fue implacable en intentar ocultar las agresiones que sufrió la víctima, e incluso en intentar dejar en la impunidad las represalias de las que fue víctima mi representado ya siendo ex cadete. Y nosotros seremos implacables ejerciendo las acciones judiciales tendientes a que se investigue y sancione penalmente a los responsables de los delitos, y si es necesario, recurriremos a la Comisión Interamericana de Derechos Humanos.
2: En tanto, el padre del cadete afectado cuestionó a la institución y enfatizó que busca justicia contra quienes resulten responsables.
4: Mi hijo no merecía que se le arrebatara así su sueño de ser cadete y futuro oficial de Marina. Es un sueño que tuvo desde niño, lo apoyamos siempre como familia. Después de un año intenso de preparación logró ingresar, pero lamentablemente todo terminó abruptamente de la peor manera para él y para nosotros. Como padre, busco justicia, que la Fiscalía Local investigue las torturas y los demás delitos de los que fue víctima mi hijo en la Escuela Naval y que los tribunales apliquen el máximo de las penas que contempla la ley a los autores y partícipes de estos hechos.
2: Desde la Armada afirmaron estar en conocimiento de las acciones legales, reiterando estar a disposición para entregar información necesaria para una investigación.
0: ¿Qué le pasa a Santiago? No le pasa a Chile. ¿Qué pasa en Osorno?
1: Hallazgos de restos arqueológicos en las obras del nuevo acceso norte a Osorno activaron protocolos del Consejo de Monumentos Nacionales, situación que podría retrasar los trabajos y extender las excavaciones durante años.
0: Padre Las Casas.
1: El Tribunal Laboral condenó al Servicio de Salud de Araucanía Sur a pagar 20 millones de pesos por el daño moral a un funcionario del Hospital de Padre Las Casas, tras vulnerar sus derechos en un extenso sumario que terminó absolviendo.
0: Concepción.
1: La exención de contribuciones para adultos mayores favorecerá a 8.697 viviendas en la región, principalmente en Concepción, mientras municipios respaldan la medida exigiendo una compensación efectiva para evitar ver más en sus presupuestos locales.
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1: Un grupo de víctimas afectadas por episodios de contaminación en 2018 en las comunas de Puchuncaví y Quintero entregaron una carta al Ministerio de Relaciones Exteriores para que se respete la resolución interpuesta por la Comisión Interamericana de Derechos Humanos. ¿De qué se trata esto? Javier Vera nos lo comenta en el siguiente informe.
5: Las víctimas de los episodios de contaminación registrados en Quintero y Puchuncaví llegaron hasta el Ministerio de Relaciones Exteriores para solicitarle al gobierno que siga las indicaciones de la Comisión Interamericana de Derechos Humanos, CID, y abra una mesa de conciliación y solución amistosa por la denuncia presentada ante el Estado. En detalle, la petición fue formalizada mediante una carta dirigida al ministro de Relaciones Exteriores, Francisco Pérez Mackenna, en la que el abogado representante de 1.034 vecinos y familias le pide a la Cancillería que adopte una posición activa. Habla el abogado Renberto Valdés.
6: Le pedimos que se allane a la indicada petición y haga una mesa de diálogo y colaborativa que consiga por fin, después de 8 años de largos litigios judiciales, una reparación para las víctimas que representamos. Durante este largo camino han fallecido ya 17 víctimas que hoy en delegación están representadas por sus familiares. No queremos que esto siga continuando. Necesitamos que el Estado de Chile repare a las víctimas de la contaminación por Irene Heavy del ENAP en Quintero y Puchuncaví.
5: En la carta señalaron que la CID transmitió formalmente la petición al Estado el 5 de febrero de 2026 por una presunta vulneración de los derechos a la vida, salud e integridad personal. Sin embargo, la comisión notificó que el Estado no respondió dentro del plazo establecido. Las víctimas cuestionan que la Cancillería puede adoptar una posición distinta. Además, agregaron el fallo de la Corte Suprema a ENAP, que terminó absorbiendo a los ejecutivos por un estrecho margen de 3 votos contra 2.
1: Diversos sectores políticos, autoridades del Ejecutivo y representantes locales lideraron una audiencia pública en el ex Congreso Nacional para impulsar una agenda de Estado contra la soledad. La iniciativa busca abordar un fenómeno que afecta tanto a jóvenes como a personas de la tercera edad. El informe es con Carlos Maturana.
7: Diversos sectores políticos, autoridades del Ejecutivo y representantes locales lideraron una audiencia pública en el ex Congreso Nacional para impulsar una agenda de Estado contra la soledad. La iniciativa busca abordar un fenómeno que afecta tanto a jóvenes como a personas de la tercera edad. En el Congreso Nacional en Santiago se llevó a cabo la audiencia pública y la actividad reunió a parlamentarios y al ministro subrogante de Desarrollo Social y Familia, Gabriel Ugarte, con el objetivo de generar políticas públicas para frenar el aislamiento social. Recordar que según la sexta encuesta nacional de calidad de vida en la vejez UCEP, se evidenció que el 49,2% de las personas mayores experimenta soledad, comparado al 40% registrado en 2016. Además, un 55,5% presenta un alto riesgo de aislamiento social y un 30,7% padece ambas condiciones simultáneamente. Sobre esto habla el diputado Diego Schalper, impulsor de esta comisión.
8: Hoy día hemos tenido esta audiencia a propósito del tema de la soledad. Estamos muy conformes porque hemos dado pie a esta hoja de ruta que involucra acciones concretas en el ámbito legislativo, en el ámbito de las políticas públicas, en el ámbito de la integración pública y privada. Y por lo mismo seguiremos avanzando en esta hoja de ruta que lo que busca es establecer la soledad como un problema de Estado que podamos enfrentar entre los distintos órganos del Estado a nivel nacional y también a nivel local, junto con las organizaciones sociales y poner esto en el primer lugar de la agenda.
7: El subsecretario de Servicios Sociales, Alejandro Fernández, comentó que estos números están principalmente vinculados a la soledad, a la falta de vínculos, de familia, de comunidad, y ese desafío lo tienen que trabajar todos juntos. Por otro lado, la investigación aplicada a jóvenes de segundo medio muestra que, aunque cerca de un 70% declara sentirse feliz o muy feliz, aparecen síntomas de malestar como la soledad asociados a la salud mental. La instancia entregará una hoja de ruta con compromisos concretos al presidente Kast con el fin de consolidar una estrategia junto al Ejecutivo enfocada en la prevención, acompañamiento y salud mental.
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1: Chile oficializó una gira oficial a China entre el 18 y el 22 de agosto para asegurar inversiones y mercados. El viaje se da en medio de la controversia con Estados Unidos tras fijar un arancel de un 12,5% aludiendo a normativas sobre trabajo forzoso. Constanza Zambrano nos cuenta más.
9: Chile oficializó la visita diplomática a China que llevará a cabo entre el 18 y el 22 de agosto con el objetivo de reforzar acuerdos comerciales y de inversión. La misión oficial adquiere relevancia luego de que el portavoz de la Cancillería China, Lin Jian, destacara el rol estratégico de Chile en América Latina. A través de las redes sociales de la Cancillería de Chile, el ministro de Relaciones Exteriores, Francisco Pérez Mackenna, explicó que el principal objetivo de la gira es abrir nuevas oportunidades para el país.
10: Estamos por empezar una gira de alto valor estratégico Asia-Pacífico, donde visitaremos China, Vietnam y Japón para impulsar la iniciativa Choose Chile y fortalecer los lazos comerciales con algunos de nuestros socios más importantes. Llevaremos una agenda política y comercial donde buscaremos mostrar a Chile como el mejor destino para la inversión, los avances tecnológicos y también la atracción de capital humano. Buscamos conectar con el mundo público y privado para atraer nuevas oportunidades para el mercado chileno, diversificar nuestra canasta exportadora y generar empleos para los chilenos.
9: La agenda bilateral busca consolidar la relación con el principal socio comercial del país mediante reuniones de alto nivel y la promoción de la iniciativa Choose Chile. El despliegue cobra especial importancia estratégica para diversificar destinos de exportación y asegurar estabilidad a los envíos nacionales frente a la creciente incertidumbre en el comercio internacional. El viaje coincide con un complejo flanco abierto por Washington tras la confirmación de un arancel del 12,5% a exportaciones chilenas bajo el argumento de normas sobre trabajo forzoso, y luego de que la Casa Blanca publicara un informe donde incluye a Chile en una lista de 40 economías por presunto riesgo de transbordo ilegal para evadir tarifas a productos chinos.
1: Y llegamos al final de esta entrega informativa. Nos volveremos a encontrar en un rato más con una nueva actualización de las noticias. Que estés muy bien.
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1: Son las 9 de la mañana.
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9: Hola, ¿qué tal? Muy buenos días a todos nuestros amigos auditores, quienes ya comienzan a sintonizar la mañana de Radio Acogida en este día martes 18 de agosto. Hoy día saludamos también a Elena, Nelly y Leticia. Así que saludo para Elena, Nelly y Leticia, que están de onomástico, y a todas las personas que hoy día se encuentran también de cumpleaños. También los saludamos en esta presente mañana. Soy Jaime Quesada, los vamos a estar acompañando hasta la 1 de la tarde. Bienvenidas y bienvenidos a la mañana de Radio Acogida.

0: Así estamos en la mañana de Radio Acogida cuando ya son las 9 de la mañana con 8 minutos. Vamos a revisar titulares en esta presente mañana. CAS ingresa al Senado reforma de seguridad con suma urgencia, contempla 8 medidas. La economía sigue golpeada. Del segundo trimestre cae un 0,2% y Chile ya ha sumado todo un semestre rojo. Tiroteo en Filipinas. Adolescente mata a otro estudiante y un colegio luego de quita la vida. Colo Colo y la U. 10 puntos. Así va la tabla de la Liga de la Primera tras la paliza de la Palestina en Huachipato. Core del metal que sostiene a Chile y que se esconde detrás de un gran salto y los precios históricos. Sismo se percibe en la zona centro del país. Epicentro sería el límite región metropolitana y también O'Higgins. Conductor muere abatido a tiro por carabineros tras persecución en Quilicura. Cantante urbano Stalin sufre violento robo en su vehículo en Estación Central. Olivares denuncia presunto fraude al fisco por más de 131 millones en Olmué y apunta al alcalde. Cientos de camiones aguardan la apertura del paso Canal Zamora de ambos lados de la frontera. Alcalde de Coihueco será formalizado por presunto abuso sexual tras denuncia de exfuncionaria. Gobierno define que los resultados disputados la prueban protegiendo el estado de excepción macrozona del país. Bueno, son algunas importantes titulares también que le estamos entregando en esta mañana, en su mañana de Radio Acogida. Puedes programar también tu música, tus pedidos en esta mañana al 64-23-71-484. 64-23-71-484 para todos nuestros amigos auditores quienes están en sintonía de la mañana de Radio Acogida. A ver, tenemos un llamado telefónico. Aló, buenos días.
1: Hola, Jaimito, ¿cómo está usted?
0: Bien, bien. ¿Cómo está, señora Leo?
1: Por aquí te estaba llamando.
0: Cuénteme, a ver.
1: Para que me saludes hoy día porque estoy de cumpleaños.
0: Ya, bueno.
1: Cumplo no sé cuánto.
0: Ya, feliz cumpleaños entonces, po.
1: Gracias, Jaimito.
0: Feliz cumpleaños.
1: Gracias. Quiero saludar igual a todas mis chiquillas que me conocen cuando me ven en el Chelago, en la posta.
0: Ya.
1: Me saluda, me conoce la gente. Ah. También saludos muy gratos para ellos.
0: Ah, ya. ¿Y a quién más quiere saludar en esta mañana?
1: A la Tencha, a mi Huawei, que está en el campo, a la Patricia, y así a todo lo que me conoce. Con una canción bonita,
0: ya,
1: la que me gusta a mí.
0: Y aquí le vamos a tocar de inmediato un tema musical que empieza a sonar, ¿ya?
1: Ya, mi niño.
0: Listo.
1: Muchas gracias.
0: Bueno, ya, chao.

Sí, seguimos en la mañana de Radio Acogida cuando ya son las 9 de la mañana con 15, 9 de la mañana con exactamente ya con 15 minutos, así estamos disfrutando de la compañía en esta mañana. Un saludo para todos los feriantes, a la dueña de casa, adultos mayores y a todos quienes nos sintonizan en esta presente mañana, para todos los amigos auditores quienes están en sintonía de la programación de la mañana de Radio Acogida también en esta presente jornada. Así que saludo también para esta mañana, de por supuesto, de estar en sintonía también de este día de hoy, para todos los amigos auditores quienes nos sintonizan de la programación de la mañana de Radio Acogida. Bueno, nos llamó también nuestra amiga Marcia, también que está en sintonía. Saludo para Marcia, que nos acaba de llamar del sector, por supuesto, de Porvenir. Saludo para Marcia en esta mañana y los programa un tema musical de esta gran cantante, hijo del gran cantante Diango. Estamos hablando de Marcos Yuna. Así que vamos a quedarlos para nuestra amiga Marcia, que los pide un tema de Marcos Yuna con este tema musical.

Así estamos en la mañana de Radio Acogida y pasaba ese tema solicitado por Marcia, que los llamó por supuesto a esta hora de la mañana y los programaba ese tema musical de este gran cantante Marcos Yuna, en la mañana de Radio Acogida. Vamos con algunas importantes informaciones. Paso Cardenal Zamoré podría cerrar para vehículos particulares por alta congestión de camiones. Esto era lo que pasó el día de ayer. Vamos a ampliar esta importante información en esta mañana. Bueno, cientos de camiones en el día de hoy aguardan apertura del paso Cardenal Zamoré en ambos lados de la frontera. Cientos de camiones aguardan este día martes la apertura del paso Cardenal Zamoré en la región de Los Lagos. De acuerdo con la información por el lado chileno, el paso fronterizo ubicado en la comuna de Puyehue, son 344 los vehículos de carga esperando para pasar al otro lado de la cordillera. A su vez, en el lado argentino, desde el Rincón hacia Chile, son más de 800 los camiones que esperan utilizar este corredor binacional. En el paso en cuestión se ha transformado en una alternativa para quienes han llegado no tan solo desde el territorio nacional para avanzar en la zona sur austral de nuestro país. Sin embargo, ha implementado en la Patagonia Argentina, sino también en otros países del Mercosur. Este último considerando que recientemente el día martes se concreta la apertura del paso Libertadores, en el cual permaneció cerrado por poco más de un mes. Asimismo, en las medidas analizadas las autoridades para fortalecer el rápido tránsito de camiones por el paso fronterizo, aguardan relación con la suspensión del paso de vehículos particulares en la zona. Bueno, son las importantes informaciones lo que está pasando con el paso Cardenal Zamoré. Entonces, cientos de camiones aguardan la apertura del paso Cardenal Zamoré al lado de la frontera. Así que importante informaciones que le estamos entregando en esta mañana, en su mañana de Radio Acogida. 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Atención, tenemos documentos a nombre de don Rodrigo Lautaro Ñirril Vera. Atención, tenemos documentos a nombre de don Rodrigo Lautaro Ñirril Vera. Le tenemos en nuestros estudios de Radio Acogida. Para que usted, bueno, puede venir a retirarlo también en esta mañana, en su mañana de Radio Acogida. Para seguir compartiendo también en esta presente mañana, vamos entonces con otro tema musical para continuar en la mañana de Radio Acogida, donde tú puedes seguir programando tu música, tus pedidos, tus saludos, también al 64-2371-484, como también lo puedes hacer tan fácil, tan sencillo y tan simple.

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1: Son las 9:30.
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3: Bueno, a esta hora presentamos el informe del tiempo. Bueno, a esta hora tenemos una condición actual de 4 grados. Para hoy día se espera una máxima de 13 grados, nublado a parcial. Para este día miércoles 19 tenemos una mínima de menos 1 grado, una máxima de 15 grados, nublado y helada matinal, variando a despejado. Para este día jueves 20 tenemos una mínima de 7, una máxima de 13 grados, nublado y chubascos. Bueno, así estamos presentando el informe del tiempo presentado por la Dirección Meteorológica de Chile.
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Así estamos en la mañana de Radio Acogida cuando ya son las 9 de la mañana con 32 minutos. Así estamos en la mañana de Radio Acogida en este día de hoy para todos los amigos auditores quienes están en sintonía de la programación a través del 100.9 y también a través de nuestra señal online, como es www.radioacogida.cl. Sismo se percibe en la zona central del país, epicentro en el límite de la región metropolitana y O'Higgins. Un sismo se percibió durante la mañana de este día martes en la zona central del país, específicamente en la zona límite de la región metropolitana y la región de O'Higgins. Según el Centro Sismológico Nacional, el movimiento telúrico ocurrió a eso de las 7:50, 10 minutos para las 8 de la mañana, y tuvo una magnitud de 3.8. El epicentro fue ubicado a 38 kilómetros al norte de la Rancagua y a 78 kilómetros de la profundidad. No habría reportes sobre la intensidad por parte de Senaprec hasta el momento. Bueno, esto es lo que está pasando también en esta mañana. Bueno, Comisión de Evaluación Ambiental del Maule rechaza proyección eléctrico que fue denunciado por DiCaprio. La Comisión de Evaluación Ambiental Cueva del Maule rechazó el proyecto de interconexión eléctrica Los Cóndores del Río Diamante impulsado por Ender Generación Chile debido a los reparos relacionados con sus eventuales efectos sobre biodiversidad, bienes protegidos y paisajes de actividad turística de Alto Maule. La decisión ocurre pocos días después de que el actor estadounidense Leonardo DiCaprio hiciera un llamado al gobierno para proteger a la rana pehuenche de pecho espinoso, especie que en peligro crítico de extinción, cuyo habitante se encuentra precisamente en el Valle de Puelche. El proyecto denominado también Interconexión Internacional de Interés Privado, Los Cóndores, Río Diamante, ingresó al Sistema de Evaluación e Impacto Ambiental el 22 de octubre del año 2021 y contempla la construcción y operación de la subvención eléctrica de 220 y también además de una línea de transmisión de 500 hacia la frontera de Argentina. El trazado del proyecto considera unos 26,7 kilómetros de territorio chileno y 72 estructuras en un sector cordillerano de alto valor ambiental y paisajismo, próximo lugar como la Laguna del Maule y también lo Aguirre. El sitio corresponde a un proyecto que hizo referencia a DiCaprio en una publicación difundida comienzos de agosto, donde pidió proteger a la rana Puelches de pecho espinoso para eventual impacto de la línea de transmisión. Bueno, son algunas importantes informaciones en esta mañana, en su mañana de Radio Acogida. También los puede seguir, claro que sí, también los puede seguir a través de nuestro portal de Facebook. Usted lo puede buscar como Radio Acogida Puyehue 100.9, así es, como Radio Acogida Puyehue 100.9 en esta presente mañana para usted que está también en diferentes sectores de la comuna de Puyehue y sus alrededores. Nosotros continuamos a esta hora de la mañana.

sintonizan a través del 100.9 y también a través de nuestra señal online www.radioacogida.cl www.radioacogida.cl para así compartir la buena programación en esta mañana, en su mañana de este día de hoy, día martes 18 de agosto. Así que saludo para Elena, Nelly y Leticia, que están hoy día de onomástico también en esta presente mañana. Bueno, vamos a saludar también a nuestra amiga también Lidia, que los llamó también hace un momento atrás. Un saludo para Lidia, que lo está escuchando en el sector de Mantilhue Alto. Saludo para Lidia de Mantilhue Alto, y los pide un tema de este gran cantante como fue Camilo VI, un recuerdo que ella quiere escuchar de este gran cantante como fue Camilo VI. Así que saludo para Lidia, que está en sintonía en Mantilhue Alto. Vamos entonces de inmediato con este pedido musical.

0: Bill Maikin y te quiero pedir un gran favor. ¿Puedes tocar algo de Enrique Iglesias? Cualquier tema musical. Gracias, saludo, que tengas un buen día. Gracias, estimada amiga Leti del sector de Pilmaiquén. También un cordial y afectuoso saludo para nuestra amiga Leti desde Pilmaiquén. Ya, vamos entonces con este pedido musical para continuar nosotros en la mañana de Radio Acogida.
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2: Han pasado 15 días y 6 horas.

Ahí pasaba este gran cantante Camilo Sesto con ese tema musical para seguir compartiendo la programación de la mañana de Radio Acogida. Bueno, saludos para nuestra amiga Leti, por acá los escribe. Dice: hola, buenos días, Jaime, un gusto saludarte, soy Leti de...

Así estamos en la mañana de Radio Acogida cuando ya son las 9 de la mañana con 54 minutos en esta presente mañana para todos nuestros amigos auditores. Saludo para la señora Sonia Medina desde Pilmaiquén. Saludo para Alejandro Márquez del sector de Curralhue y su señora esposa ahí que están en sintonía en el sector de Curralhue, comuna de Río Bueno, así que un cordial y afectuoso saludo también en esta mañana. Saludo para nuestros amigos que están en sintonía también en Los Pellines, ahí vamos a saludar también a nuestra amiga Marta y Don Claudio, Marti y Don Claudio que están en sintonía también en esta, en su mañana de Radio Acogida. Y también vamos a saludar a quienes nos siguen a través de Facebook, claro que sí, a través de Facebook. Usted lo puede buscar como Radio Acogida Puyehue 100.9. Un saludo para Javiera Mancilla, Karen Cárdenas, Fanny Celedón, Verónica Pérez, Pablo Mancilla, Villarruel. También a Susana Altamirano, también a Ana Ruiz Montesinos, también a Víctor Eduardo Molina, Alice Soto, Francisca también Aguilera, Diana Frex, Verónica Barrera, a Nelson también Muñoz, también que ahí lo siguen a través de nuestro portal de Facebook. Vamos a quedarlos con un tema de estos grandes de la música de rock nacional, G&T. Esto se llama Es por Amor, en la mañana de Radio Acogida 100.9.

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2: Son las 10 de la mañana.
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Así estamos en la mañana de Radio Acogida, cuando ya son las 10 de la mañana con 10 minutos, 10 de la mañana con 10 minutos, acompañante en este día de hoy, día 18 de agosto. Así que saludo para quienes se vienen sumando a la compañía a través del 100.9 en esta presente mañana. Fiscal de Magallanes dice que han identificado rutas narcotráfico que van en Puerto Montt. El fiscal regional de Magallanes, Cristian Cristoso, alertó de la Comisión de Seguridad Pública del Senado la falta de recursos para enfrentar la efectividad del uso de las rutas poco habituales que están usando el crimen organizado para avanzar en Chile tras cruzar desde Argentina hacia la identificar la ruta de narcotráfico que van desde hacia Puerto Montt. Factores geopolíticos, climáticos provocaron en los últimos años que las grandes empresas navieras aumenten sus rutas a través del Estrecho de Magallanes, lo que, de acuerdo a las cifras, directamente aumentó el 47% de la comparación el año 2024-2025 en la ruta de igual que tomó como opción del crimen organizado, advirtió el jefe del Ministerio Público del ex extremo sur del país. Los datos fueron entregados en la misión de seguridad pública del Senado que sesionó en unos días de Magallanes. En la misma instancia se advirtió que el estrecho puede pasar en cualquier barco sin revisión de la Armada mientras no exista denuncia por los retrasos organizados por el paso neutral, también del año 1985. No es lo único que ya fiscal regional de Magallanes, Cristian Cristoso, confirmó la existencia de la ruta del tráfico de cigarrillos o cocaína que conecta en todo lo que es Puerto Montt. Bueno, son las importantes informaciones que le estamos entregando en esta la mañana de Radio Acogida. Tú puedes seguir programando tu música, tus pedidos, tus saludos, claro que sí, en esta mañana al 6423-71-484. 6423-71-484 para todos nuestros amigos auditores quienes están en diferentes sectores de la comuna de Puyehue y sus alrededores. También un cordial y afectuoso saludo. Así que saludo para nuestros amigos del sector del Taique. Saludo para nuestros amigos del sector del Taique también en esta mañana. Para usted que, bueno, a lo mejor va a salir, a lo mejor, bueno, va a estar un poco nublada la mañana, pero lo que dice el informe del tiempo se pronostica que, bueno, que va a estar un poco más mejor también ya después de las 2 de la tarde. Se pronostica un poco de mejora del tiempo. Vamos a continuar siendo las 10 de la mañana con exactamente 13 minutos. 10 de la mañana con 13 minutos en la mañana de Radio Acogida.

Así estamos en la mañana de Radio Acogida. Un saludo para Raquel también, que los llamó a esta hora de la mañana. Saludo para nuestra amiga Raquel, que lo está escuchando en el sector del Arrayán, y los pide un tema de Gianni Vella. Así que un saludo para Raquel. Vamos entonces con un recuerdo de este gran cantante italiano en la mañana de Radio Acogida.

10 de la mañana con 25, 10 de la mañana con 25 minutos. Director técnico de Egipto colapsa y se desmaya en restaurante tras pelea de sus dos esposas, acabó en el hospital. El director técnico de la selección de fútbol egipcio, Osam Hassan, fue protagonista de un tenso momento tras desmayarse en un restaurante de su país luego de una pelea entre sus dos esposas. El director técnico, que se volvió ícono durante la cita planetaria de sus reclamos en la polémica de eliminación ante Argentina, fue captado junto con las mujeres en un conocido local de la costa norte de Egipto. Ahí, de momento a otro, se le destacó la polémica de sus dos esposas. Empezaron a reprocharle y acusarle a viva voz hasta que llegaron a las manos, detalla el periódico español. 20 minutos que adjudica imágenes compartidas también en los portales. Según específicamente 20 minutos citado en medio, también tras el feo incidente, Osama Hassan tomó la decisión de divorciarse de una de ellas, la que era su primera esposa. En relación a la salud del entrenador, que resolvió con el Egipto, por otro lado, y esto es el proceso, hay que decir que fue trasladado a un centro médico y ya se está recuperando. Vale decir que algunos medios informaron que era un ícono de una supuesta hospitalización, lo que negó el abogado de Hassan, asegurando que su representado ya estaba en buenas condiciones en el hospital. Consigna que el Egipto está permitido la poligamia y que la ley musulmana autoriza hasta 4 esposas. Sin embargo, desde el año 2000, el hombre está obligado a notificar a su mujer si va a asumir una nueva cónyuge, explicó el medio local. Esto que pasó también, director técnico de Egipto colapsa y se desmaya en el restaurante tras una pelea de sus dos esposas y acabó en el hospital. Bueno, son algunas importantes informaciones en esta mañana, en su mañana de Radio Acogida.

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2: Son las 10 y 30 minutos.
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Hora.

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1: Son las 11 de la mañana.
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1: Son las 11:30.

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1: Son las 11 y 30 minutos.
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Así estamos en la mañana de Radio Acogida. Ahí pasaba el grupo mexicano Maná con ese tema musical para seguir compartiendo. Claro que sí, sigue compartiendo la información, la música y sus pedidos musicales. Claro que sí, en esta mañana de este día de hoy para todos los amigos auditores. A ver, tenemos un pedido musical. Claro que sí, en esta mañana, porque los llamó la señora Hortensia Martínez del sector de Pilmaiquén. Así que saludo para la señora Hortense de Pilmaiquén, y ella quiere saludar a la señora Leo Vidal y le dedica un tema, el que le gusta, el Caballo de Patas Blancas de Antonio Aguilar. A ver, Caballo de Patas Blancas de Antonio Aguilar. Vamos, acá le encontramos este tema musical. Así que de parte de la señora Hortensia Martínez, para saludar a la señora Leo Vidal, le dedica este tema que le gusta a ella, el Caballo de Patas Blancas. Así que vamos de inmediato con este pedido musical.

Ahí pasaba ese tema solicitado por la señora Hortensia Martínez desde el sector de Pilmaiquén para saludar a la señora Leo con ese tema musical para continuar nosotros en la mañana de Radio Acogida para seguir avanzando, siendo las 11 de la mañana con exactamente ya con 42 minutos. 11 de la mañana con 42 minutos. SENAPREC declara alerta temprana preventiva para la región de los lagos por precipitaciones. El Servicio Nacional de Prevención y Respuesta a Desastres, SENAPREC, declaró alerta temprana preventiva en la región de los lagos debido a un aumento meteorológico que contempla precipitaciones normales a moderadas en los sectores del litoral interior y cordillera austral. De acuerdo con los antecedentes de la Dirección Meteorológica de Chile, esperan montos de precipitaciones hasta 30 milímetros, mientras que la isoterma cero, ubicada entre 2.900 y 3.200 metros sobre el nivel del mar, en tanto, las temperaturas mínimas oscilan entre 2 y los 8 grados en distintos puntos de la región. La medida coordinada por la Delegación Presidencial Regional mantiene vigencia desde el día lunes hasta que las condiciones así lo meriten. El hecho de SENAPRED indicó que la alerta aplica a reforzar los monitoreos de condiciones de riesgo y vulnerabilidad asociados al sistema frontal, además de mantener coordinados y activados el Sistema Nacional de Prevención y Respuesta a Desastres para responder oportunamente ante eventuales situaciones de emergencia. Feriado del 17 de septiembre avanza en la Cámara con 3 proyectos admisibles. La Cámara de Diputados y Diputadas declaró admisible 3 proyectos de ley que buscan establecer el día jueves 17 de septiembre como feriado con el objetivo de extender el descanso durante las próximas fiestas patrias. La iniciativa corresponde a diputado Sandra Parisi y el parlamentario de la bancada Partido Comunista de Independiente y diputado Javier Olivares. Las 3 propuestas fueron sometidas a votación de la sala para resolver admisible luego de que la discusión de respecto a este tipo de mociones parlamentarias pueda avanzar considerablemente sus eventos también efectos de mientras materia e iniciativa exclusiva del Ejecutivo. El proyecto también Sandra Parisi fue declarado admisible de 64 votos a favor, 43 contra y 3 abstenciones. En tanto, iniciativa impulsada por la bancada del Partido Comunista obtuvo 57 por Javier Olivares, fue aprobado por materia de admisibilidad con 64 votos a favor, 44 en contra y 3 abstenciones. Bueno, son algunas importantes informaciones que le estamos entregando en esta mañana, en su mañana de radio acogida en este día de hoy para todos los amigos auditores quienes están en sintonía de la programación de la mañana de radio acogida. Puedes seguir programando tu música, claro que sí, tu música, tus pedidos, tus saludos en esta mañana al 64-2371-484, 64-2371-484, como también lo puedes hacer también en esta mañana al más 569-7174-4756. Reiteramos al más 569-7174-4756 para todos los amigos auditores quienes están en la sintonía de la programación de la mañana de Radio Acogida. Vamos entonces con otro tema musical, siendo las 11 de la mañana con 46 minutos, así estamos en lo que es la mañana de Radio Acogida en este día de hoy.

Ahí pasaba Air Supply con ese tema de los 80 para seguir compartiendo la buena programación en esta mañana, en su mañana de radio acogida en este día de hoy. 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Bueno, dice por acá, dice, hola don Jaime, ¿puede tocar una canción, Elenita, para saludar a mi cuñada Elena Vergara, que por estar de santo? Elenita, a ver, vamos a buscarle entonces la Elenita. Eso es de los... A ver, Elenita de los Armadillos, si es que no me equivoco. A ver, Elenita, claro que sí, los Armadillos, esta gran agrupación mexicana. Ya, para saludar también a don Jorge Pacheco, también que los pide ese tema musical, para saludar a su cuñada Elena Vergara, que está de santo. Así que le dedica ese tema que comienza a sonar, de Elenita.

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1: Son las 12, mediodía en Chile.
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7: Así es, cuando ya son las 12 del día con exactamente 3 minutos, 12 del día con 3 minutos. Bueno, por acá lo escribe Elizabeth, dice: hola, buenas tardes, don Jaime. Dice: soy Elizabeth de la población El Colorado y quiero programar un tema de Emil Mujica, Coqueta. Gracias, que tenga un buen día. Gracias, estimada amiga Elizabeth de población El Colorado, también que los también programa en esta hora de la tarde. Bueno, también lo llamó también Gabriel, que lo está escuchando en el sector de Piso Pisoe. Salud para Gabriel del sector de Piso Pisoe y los programas, un tema de El Llanero de Ñuble en esta hora de la tarde. Así que un saludo para ellos dos que están en sintonía de la programación de la tarde.

0: Bueno, ahí pasaba ese tema musical, claro que sí, a esta hora de la tarde. A ver, la señora Juanita parece que lo mandó un audio por acá. Vamos a escuchar a la señora Juanita. A ver.
1: Hola, don Jaime, ¿cómo está usted? ¿Todo bien? Quiero decirle que me toque una linda canción de Chayanne y también avisarle a toda la gente que ya estamos en nuestras tienditas trabajando de 10 a 5 de la tarde, así que tenemos de todo lo que es artesanía, todo, todo, todo, medias, gorros, cuellos, todo lo que se puede vender. Así que ya empezamos a trabajar, así que esperamos a nuestra gente, a nuestra clientela igual. Que Dios los bendiga mucho. Saludos a todos. Los quiero mucho. Lo quiero mucho a usted igual. Gracias por todo. Chao, chao.
0: Bueno, saludo para la señora Juanita y del proyecto artesanal gastronómico, un cordial y afectuoso saludo que ellos ya hace un par de semanas ya están trabajando también ahí, así que bueno, saludos a ellos que bueno, que sigan adelante y que le vaya muy bien todos los días al proyecto artesanal gastronómico también, a los que venden sus artesanías, también como a todos los que venden sus comidas también que están ahí apostados también en pleno centro de Entre Lagos, así que ojalá que como todos los días le vaya súper, súper bien a nuestros amigos y amigas del Pueblito Artesanal Gastronómico y por supuesto a todos los emprendedores de la comuna de Puyehue, a todos los comerciantes también que, bueno, están vendiendo sus productos, a todos los feriantes que están apostados también detrás de la Municipalidad de Puyehue también, a todos los que trabajan ahí en el centro también. Y a todos quienes, bueno, tienen algún emprendimiento también, y por supuesto que le vaya muy bien. Nos pide un tema de Chayanne. Ya tenemos un tema entonces pendiente de Janeiro Ñuble y Chayanne. Así que para la señora Juanita, vamos a empezar con las damas también, que nos pide este tema de Chayanne.

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Ahí pasaba Phil Collins con ese tema musical Do You Remember. Los cantaba Do You Remember. Los cantaba Phil Collins con ese tema musical en esta presente jornada. Vamos de inmediato a revisar las efemérides. ¿Qué ocurrió un día como hoy, 18 de agosto? ¿Qué ocurrió un día como hoy, 18 de agosto, pero del año 1492? Primera edición del clima en España. También donde el artículo de la primera captación del tiempo. ¿Qué pasó un día como hoy también del año 1502? El navegante originario de España al servicio de la corona Portugal, João Novoa, descubre el islote, el que le dio el nombre de la Santa Elena. Un día como hoy, 18 de agosto, pero del año 1796, el Tratado de San Liferso establece una alianza entre España y Francia con Inglaterra, obra de Godoy. Un día como hoy, pero del año 1850, Real Origen y Orden que dio al Archivo Histórico Nacional de Inglaterra. Un día como hoy, 18 de agosto, pero del año 1920, se ratifica la democratización emitida por la Constitución que reconoce el derecho del voto de la mujer en Estados Unidos. ¿Qué ocurrió un día como hoy, 18 de agosto del año 1958? El escritor ruso Vladimir Nabokov publica Lolita en Estados Unidos. Un día como hoy, pero del año 1960, la primera píldora anticonceptiva femenina que pone a la venta Estados Unidos. Un día como hoy, pero del año 1962, primera actuación de los Beatles en la formación definitiva también de la sociedad del Reino Unido. Un día como hoy, pero del año 1964, el COL suspende en Sudáfrica los Juegos Olímpicos por su política arbitraria. Un día como hoy, pero del año 1976, la sonda lunar 24 de la Unión Soviética aluniza para recoger muestras y llevar a la Tierra. Fue la última nave enviada a la Luna. En el año 1977, un 18 de agosto, la policía sudafricana arresta a Steve Biko bajo la acusación de acto de terrorismo. Del año 1967, moriría días después por la constitución que recibió por la tortura de las fuerzas represivas del país. ¿Qué ocurrió un día como hoy, 18 de agosto, pero del año 2008? El presidente de Pakistán, Pervez Musharraf, advierte con cargos contra amenaza de un proceso de destitución. Bueno, son las efemérides que le estamos entregando en esta presente tarde, ya de este día de hoy, para todos los amigos auditores quienes están en sintonía de lo que es esta tarde. Continuamos siendo las 12 del día con 26 minutos.

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1: Son las 12:30.
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8: Seguimos en esta hora de la tarde cuando ya son las 12 del día con 35 minutos, para seguir compartiendo la buena programación en esta hora de la tarde. Así que saludo para todos quienes nos sintonizan a través del 100.9 y también a través de nuestra señal online www.radioacogida.cl para seguir compartir la buena programación en esta mañana. También los puede seguir a través de nuestro portal de Facebook. Usted lo busca como Radio Acogida Puyehue 100.9.

Bueno, ya nosotros los comenzamos, claro que sí, a despedir este espacio para volvernos a reencontrar, claro que sí. También en lo que va a ser la tarde para todos de este día martes. Vamos a quedarlos con este último tema musical y continúe la programación de Radio Acogida.

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2: Son las 13 horas.
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7: Lluvias en el norte a esta hora, evacuaciones en curso debido a los estragos que causa un aluvión en las calles de Tocopilla. En la zona central, el paso Los Libertadores se reabre para vehículos de carga.
8: Caso Sartor, a esta hora tribunal define si deja o no en prisión preventiva, entre otros, al expresidente de Azul Azul, Michael Clark.
7: El gobierno ordena a la UDI y defiende su reforma constitucional de seguridad, también el proyecto antibarricada 2.0. Suspicacias en la oposición, CAST pide no caricaturizar.
8: Homicidio en Lo Espejo, la víctima recibió varias puñaladas. En Quilicura, carabineros abatió a un delincuente que disparó contra una patrulla policial.
7: En la operación Imperio Ámsterdam formalizan a 74 detenidos por microtráfico a través de los dispensadores de marihuana medicinal. Ese es el cargo. Entre ellos, el chico reality Camilo Huerta.
8: Últimas cifras del Banco Central. El Producto Interno Bruto encadenó dos trimestres en rojo y además se estanca la inversión.
7: En el exterior, la lluvia y el viento causan estragos en Perú. Comienza el juicio por la muerte de Tupac Shakur a 30 años del crimen. Otro rapero, Kanye West, será la primera gran estrella en volver a Rusia.
8: Y en la cancha, sin San Pedri, la Católica recibe Estudiantes en busca de los cuartos de final de Copa Libertadores. 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
8: Hacemos el diario de Cooperativa. Hacemos el diario de Cooperativa desde una ciudad de Santiago que está con cielos despejados a esta hora. Rozamos los 18 grados de temperatura, una humedad de 48%. Esperamos una máxima de 21. Van a llegar los termómetros ahí, faltan 3 graditos nomás. Brilla el sol en buena parte de la zona centro y centro sur del territorio y rozan todos los 18, 17 grados en Talca, en Chillán, en Concepción, en Temuco. Algunas nubecillas ahí sobre los cielos de Puerto Montt y de Valdivia, pero de todas maneras temperatura agradable en torno a los 15 grados. Chubascos desde Coyhaique al sur, Coyhaique, Torres del Paine, Punta Arenas, nieve en la Antártica y chubascos también en la zona norte del país. En el Norte Grande, en Copiapó, se advierten incluso tormenta eléctrica durante la tarde, mientras que en Antofagasta se advierten chubascos, tormenta eléctrica. Se ha informado de aluviones incluso en Tocopilla hace un ratito.
7: Sí, las imágenes son muy preocupantes de lo que está ocurriendo en Tocopilla, con el agua ya entrando a algunas casas, arrastrando vehículos en las calles. Mira la imagen de Televisión Nacional, la fuerza con la que baja el aluvión por las calles de Tocopilla, eso en la zona costera de la región de Antofagasta, con mucha fuerza, una luz de barro, de sedimento, piedras.
8: Ayuda mucho la inclinación que tiene la ciudad, que era lo que nos decía la delegada,
7: claro, y en buena hora,
8: en la mañana.
7: No se estanca, pero cae con mucha fuerza. La gente encerrada en sus casas, digamos, hoy día hay prácticamente todas las actividades paralizadas en esa zona. Y a esta hora el SENAPRED ha activado alerta SAE para evacuar derechamente algunos sectores. Los leo. Hace media hora, salir de sectores Pacífico Norte, Tres Marías, 5 de octubre y 18 de septiembre. Y ahora hace 20 minutos se activaron quebradas y por tanto se solicita evacuar el sector de Almirante Riveros y la zona de O'Higgins. Todo en Tocopilla, región de Antofagasta, la situación es muy preocupante. De acuerdo a las imágenes que vemos, los videos que nos envía nuestra corresponsal Dayan Márquez, calles inundadas de barro a esta hora.
8: Vamos a estar con Dayan en unos instantes ya desde la región de Antofagasta. Vamos por ahora un poco más al norte porque en Iquique también hay complicaciones. Los alcaldes de las comunas afectadas por las lluvias de los últimos días están pidiendo al gobierno decretar estado de catástrofe. Hans Gotterbarm, buenas tardes.
9: Hola, ¿qué tal? Buenas tardes. Sí, tal como ya lo adelantaban, precipitaciones que aún provocan estragos aquí en el norte de nuestro país y que se supone que debiesen comenzar a declinar en horas de esta noche, de acuerdo a lo que ha señalado también la Dirección Meteorológica de Chile. Todo esto con precipitaciones tanto en Iquique como también en Alto Hospicio, que es una de las comunas que se ha visto también mayoritariamente afectada, pero un poco más al norte, en Visviri, también en Putre, se ha vivido una situación bien particular porque ha caído una gran cantidad de nieve y es por eso que carabineros y también bomberos han tenido que desplegarse en la zona para poder ejecutar distintos rescates. Todo esto con el propósito de poder evacuar a las personas que han quedado atrapados en la ruta 15CH. En la ruta 11CH. Respecto a esta situación, pudimos conversar con el teniente coronel Raúl Arismendi, quien entregó detalles.
10: Dos buses que transportaban pasajeros con destino a Bolivia por la ruta 11CH a la altura del kilómetro 135 debido a las intensas nevazones que están afectando al altiplano de la región de Arica y Parinacota habían quedado en la ruta sin poder continuar con su camino. Tomando en consideración esta información, se realizaron las coordinaciones pertinentes tanto con Ejército de Chile como con la Municipalidad de Putre para poder bajar a estos pasajeros y a los tripulantes de ambos buses y albergarlos en un recinto destinado por la ilustre Municipalidad de Putre.
9: Claro, en ese sentido, estas personas fueron evacuadas hasta el cuartel militar de Pacoyo, donde posteriormente fueron asistidas por personal del municipio. Todo esto mientras continúan aún en desarrollo distintos rescates por personal de carabineros y también de bomberos. De hecho, desde la delegación provincial de Parinacota fue el mismo delegado Sebastián Huerta quien señaló que el paso fronterizo se va a mantener cerrado al menos hasta el día de mañana. Un poco más al sur, en la región de Tarapacá, les comentaba que tanto Iquique como Alto Hospicio han sufrido gran afectación, pero hay una situación bien particular en Alto Hospicio porque el alcalde señaló que ya no dan abasto y que se han visto también sobrepasados por esta emergencia, y es por eso que hizo un llamado también al presidente José Antonio Kast a poder declarar estado de catástrofe en el norte.
11: Señor presidente, en Alto Hospicio ha llovido en esta semana más de los últimos 100 años de historia que tenemos. Aquí se ha generado una catástrofe importante. Por eso, le pido y le demando que por favor declare el estado de emergencia para Alto Hospicio, para Iquique y para todo el norte del país, porque toda nuestra gente del norte, Arica, Tarapacá, Antofagasta, hemos sufrido este problema. Con ese estado de emergencia podremos tener mayor facilidad y más acceso para poder recuperar el buen vivir y la vida de nuestras vecinas y vecinos en todo el norte del país.
9: Claro, lo señalaba entonces el edil, está pidiendo también una mayor disposición de recursos, todo esto de una gran cantidad de personas que se ha visto afectada por inundaciones. Hay al menos 15 personas que ya han sido catastradas como damnificados por esta situación y hay al menos 10 personas que también han llegado hasta distintos albergues aquí en la comuna, de Alto Hospicio, en la región de Tarapacá.
8: Desde donde nos informa siempre tú, Hans Gotterbarm, gracias, buenas tardes.
9: Buenas tardes.
7: Mientras tanto, en la región de Antofagasta llegó el subsecretario del Interior y justo se, en medio del Cogrit, o a la salida del Cogrit, empiezan los reportes de intensas lluvias de nuevo en la zona de la cordillera de la costa, de las quebradas de Tocopilla. Y hace media hora se activa la quebrada y hay una aluvión tremendo que inunda las calles, que arrastra vehículos, que inunda casas. Eso está ocurriendo en este momento y con mucha fuerza. Son imágenes que pudiste obtener también, Dayan, en la zona de la emergencia. Llama la atención la cantidad de agua caída en 2-3 días en un lugar donde no están habituados a esto. Dayan Márquez en Antofagasta, buenas tardes.
12: Buenas tardes, Rodrigo, Verónica. Si es situación de máxima gravedad, se vive hasta ahora en la comuna de Tocopilla tras la activación de quebradas y riesgo aluvional. Senapred acabó de emitir nuevas alertas SAE solicitando evacuar de forma inmediata los sectores Almirante Riveros, O'Higgins, Pacífico Norte, Tres Marías, 5 de octubre y 18 de septiembre. Este llamado es urgente a los vecinos también a mantener la calma y dirigirse a las zonas de seguridad y seguir, por supuesto, todas las instrucciones que den los equipos en terreno. Tú lo decías, estas imágenes de verdad que son bastante preocupantes porque se ve cómo comienza esta gran masa de agua y lodo a recorrer algunas arterias de la comuna de Tocopilla arrastrando rocas, automóviles y todo lo que va encontrando a su paso. Tú lo decías también, este escenario crítico ocurre bajo plena alarma meteorológica regional tras el COGRID, que fue liderado por el gobierno central esta mañana, donde el subsecretario del Interior remarcó la importancia de obedecer estas alertas de emergencia. Escuchemos lo que dijo el subsecretario.
13: Todo el esfuerzo del gobierno y del sistema de emergencia de desastres está desplegado en la región de Antofagasta. Hay una preocupación especial por los campamentos, por los 56 campamentos que hay, sobre todo en a pie de las quebradas. Ya está lista la mensajería SAE para el evento en que deba ser emitida. Y el primer llamado que hacemos como gobierno a los ciudadanos de la región de Antofagasta y de todo el país es que en el evento en que llegue un mensaje SAE promoviendo una evacuación, esta se haga. Que se haga de acuerdo a lo que la autoridad vaya indicando.
12: A nivel regional ya son más de 500 las personas que se han resguardado en distintos albergues. Hay imágenes también que muestran cómo muchas personas se dirigían hacia o desde Tocopilla y fueron alcanzados también por la activación de la quebrada en Caleta Conchuelas. Esto es en el kilómetro 162 de la ruta 1. Quienes, ayudados por carabineros, fueron sacados de algunos de los vehículos y también trasladados a una zona segura. Quien también se refirió a la situación de esta alarma meteorológica fue el alcalde de Antofagasta, Sacha Rasmilich, que también destacó lo que trae y lo que se está realizando en el marco de estas precipitaciones en Antofagasta.
14: Mañana vamos a también suspender las clases en la comuna de Antofagasta. Mañana ya no vamos a tener lluvia, pero tenemos que poner las escuelas y los liceos a punto. Hay que limpiar, hay que secar, hay que ver que no hayamos tenido problemas en algunas salas. Así que mañana no va a haber clases. Aparte, informarles que ya tenemos contratado, con el apoyo de, en este caso, de Minera Escondida de BHP, camiones foseros para ir despejando algunos puntos críticos donde tenemos acumulación de agua. Tenemos varios listados de que nos han hecho llegar y tenemos este camión y estamos consiguiendo otros más para ir en apoyo a esos puntos. La recomendación para todos, porque la lluvia más fuerte va a ser de la hora de almuerzo en adelante, hasta entrada a la tarde y luego sigue hasta la noche, pero en declinación. Traten de no salir de sus casas.
12: Bueno, esa es la recomendación que hace la autoridad en respecto a la conectividad del tránsito en la ruta 1. Continúa con este corte total al sur de Tocopilla por la activación de estas quebradas. Lo mismo, cortes preventivos en los kilómetros 183 y 118 en Mejillones. La ruta B26 se mantiene habilitada, pero con precaución desde el kilómetro 8 por trabajos en este mismo lugar donde se está encauzando el río. Respecto a las mineras, faena Saldívar sigue paralizada por viento y nieve. Escondidos opera con restricciones por hielo. SQM mantiene plantas detenidas en Coyasur y Pedro de Valdivia, mientras Codelco Norte, Mantos Blancos, Spence y Centinela operan bajo planes de contingencia. Y según el último análisis técnico de riesgos para Antofagasta, se declara la alerta roja.
7: alerta roja en la región de Antofagasta a propósito de lo que está ocurriendo a esta hora con la intensa lluvia que cae sobre Tocopilla en la costa y la activación de estas quebradas que generan un aluvión que, por las imágenes que uno ve, copan varios sectores que están siendo incluso evacuados ya por parte de personal de emergencia. Hay imágenes de eso que publica hasta ahora Mega Noticias, con la fuerza del barro como cae por las calles de Tocopilla rumbo al Pacífico. Dayan, cualquier novedad retomamos, por supuesto. Muchas gracias.
12: Buenas tardes.
7: Esto es muy parecido a la imagen de Puerto Viejo ayer en Atacama, en la zona de Caldera y cerca de Playa La Virgen. Lo mismo, claro que ese Puerto Viejo es en un 80% un campamento, una toma, incluso segundas viviendas y algunas bien grandes. Hay camino a Playa La Virgen. Hay gente que vive en el lugar, pero en su mayoría está todo lleno de barro, producto de ese aluvión. Lo mismo que está ocurriendo en Tocopilla hasta ahora.
8: Vamos a volver con Dayan Márquez cuando sea necesario para saber más de lo que está ocurriendo en la ciudad de Tocopilla, donde incluso se están rescatando algunas familias de este aluvión que, ya decíamos, avanza con mucha fuerza en dirección al mar por la inclinación que tiene la ciudad. Tanta fuerza que hay vehículos que simplemente se han ido con el agua.
7: Lo arrastró. Y todavía en esa imagen que vemos por Mega se puede cruzar.
8: Sí.
7: Todavía llega ahí con no tanta fuerza como arriba.
8: Es que llega todavía como a los tobillos,
7: exacto,
8: más, pero un poquito más de altura y ya no van a poder hacerlo.
7: No, y la roca, las piedras, puede ser peligroso.
8: Tal cual. Vamos a volver a Antofagasta con Dayan Márquez en los próximos minutos para saber más de lo que está ocurriendo ahí en Tocopilla, particularmente con esta alerta SAE que ha solicitado evacuar sectores tanto en esa ciudad como en Antofagasta. Hablemos de la reapertura gradual del paso Los Libertadores después de 34 días. Los camioneros dicen que la industria ha sufrido grandes pérdidas por este cierre tan prolongado. Cristian Aburto, buenas tardes.
15: Buenas tardes. Ya comenzó la reapertura gradual del paso fronterizo Los Libertadores luego de estar clausurado durante 34 días debido a la acumulación de nieve y las condiciones meteorológicas adversas. La decisión fue acordada por las autoridades de Chile y Argentina tras evaluar el estado de la ruta y los pronósticos del tiempo, por lo que determinaron que existen las condiciones para retomar el tránsito de manera segura. En primera instancia, la reapertura es exclusiva para el transporte de carga que viaja desde Argentina a Chile. Esto será entre hoy y el jueves, desde las 8 de la mañana hasta las 20 horas, hasta el sector de Guardia Vieja, donde desde donde el tránsito será normal en ambos sentidos. La prioridad la tienen los camiones que ya fueron documentados y permanecen en el área de control integrado Uspallata. Para el viernes 21 y sábado 22 de agosto está contemplado que el tránsito se invierta y sean los camiones que están en Chile los que pasen hacia Argentina en el mismo horario, hasta Uspallata, desde donde la circulación es normal en ambos sentidos. El viceministro del Interior y Secretaría General de Gobierno, Claudio Alvarado, estuvo en la reapertura del paso Los Libertadores y entregó su percepción al respecto.
16: Desde hoy día comenzamos a recuperar la normalidad. Indudablemente que cuando un paso de la importancia que tienen Los Libertadores está cerrado por 34 días de manera continua, tiene un efecto económico comercial en abastecimiento de productos, pero esa situación se logró administrar de la mejor manera posible, y ahora con esta reapertura pensamos que si las condiciones del clima nos siguen acompañando, no deberíamos tener ninguna dificultad en los meses próximos.
15: Bien, fueron alrededor de 1.600 camiones los que por el lado argentino estuvieron más de un mes esperando cruzar a Chile en Uspallata. Además, desde aquel lugar a Mendoza había otros 2.000 los que en estos días de reapertura tendrán la posibilidad de cruzar la frontera. El presidente de la Confederación Nacional de Transporte de Carga Terrestre de Chile, Sergio Pérez, habló de las afectaciones producto del cierre del paso que tuvieron los camioneros, que el Canal 24 Horas conversó con algunos de ellos que estuvieron en Uspallata por más de 30 días.
17: No podemos estar expuestos a estos temas climáticos. En países donde realmente cae mucha nieve, no se cierra la carretera. Por lo tanto, yo creo que es el momento en que el gobierno tome medidas definitivas para no tener estas graves dificultades. hay mucha afectación, pero en promedio, digamos, hay una pérdida diaria para los empresarios dueños de camiones, para las empresas exportadoras e importadoras, también para los conductores.
18: 34 días tuvimos parados en Uspallata nosotros. Nosotros estábamos dentro de Uspallata en la aduana. Ahí tuvimos ayuda de del Sindicato de Transporte de Mendoza. Nos preveían agua y también nos daban almuerzo al mediodía.
19: Y nada, estamos en camino, muy ordenada la salida. Un avance, digamos, comparado con años anteriores.
15: Bien, en 2025 cruzaron por el Paso Los Libertadores más de 427.000 camiones y 6,5 millones de toneladas de mercancías. Por eso, desde el punto de vista económico, el presidente de la Cámara Nacional del Comercio, José Pacomio, dijo que mientras no se normalice el paso por completo, el impacto en el turismo seguirá siendo importante.
20: Mientras los vehículos particulares y los buses no puedan transitar, el impacto sobre el turismo seguirá siendo importante, especialmente para las regiones y localidades que dependen del flujo de visitantes argentinos y del intercambio turístico entre ambos países. Un cierre de 34 días demuestra que no podemos seguir enfrentando este problema solamente con soluciones de contingencia. Chile necesita avanzar en una solución definitiva que permita contar con una conexión más segura, estable y operativa durante todo el año.
15: Bien, por ahora la reapertura del paso no incluye a vehículos particulares ni a buses, ya que las autoridades decidieron dar prioridad al transporte de carga. El turismo interno desde Uspallata continuará suspendido hasta nuevo aviso, por lo que luego de la planificación anunciada para los camiones, se podría considerar a otro tipo de vehículos para que el paso a los Libertadores completo avance hacia una operación normal.
21: Muchas gracias, Cristina Burto. Buenas tardes.
15: Buenas tardes.
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22: Activan las quebradas, hay un aluvión Tocopilla, las calles repletas de barro a esta hora, autos arrastrados por esa emergencia y se ordena evacuar varios sectores, a algunos, Almirante Riveros, también el sector de Tres Marías y 5 de Octubre, está ocurriendo a esta hora y en la región de Antofagasta. Información policial, sepamos de esta operación Imperio Ámsterdam con Camilo Huerta hoy día en el tribunal, entre los más de 70 imputados, de eso y más, Felipe Cofré, buenas tardes.
23: Hola, muy buenas tardes. Claro, a esta hora se desarrolla la audiencia de formalización de estos 74 imputados por el delito de tráfico de drogas y asociación ilícita de integrantes de una organización criminal que, como sabemos, utilizaba como fachada la venta de marihuana medicinal a través de 23 dispensarios en varias regiones del país. Ahí se ocultaba este negocio ilícito que comprendía la venta, la comercialización, distribución y producción de cannabis sativa fuera del marco permitido por parte de estos dispensarios. Dentro de los detenidos se encuentra el modelo de televisión Camilo Huerta, dueño de uno de estos dispensarios investigados, en donde se presume se comercializaba cannabis de forma ilegal, y además del que se conocieron ayer conversaciones con uno de los líderes de la organización, Andrés Astorga, que también está siendo formalizado a esta hora, del que habría recibido un pago de cerca de 50 millones de pesos. Antes de esta audiencia de formalización, habló el abogado de Camilo Huerta, Rodrigo Núñez, a quien escuchamos.
24: De esta etapa en adelante, la verdad que es un tema más bien técnico. Entonces tenemos que esperar los cargos, tenemos que esperar en definitiva lo que plantea Fiscalía, y en base a eso nosotros hacemos nuestros descargos. Estoy al tanto de las escuchas, tenemos la carpeta, hicimos un análisis, así que eso.
25: ¿Las escuchas ponen en jaque un poco la situación judicial de Camilo?
24: Nosotros creemos que no.
26: ¿Es que él había recibido 50 millones de pesos?
24: Sí, claro, todo eso lo tentamos al tanto, sí, y lo vamos a explicar.
26: ¿Qué es lo que dice él? ¿Cómo se declara?
24: Sí, inocente.
23: Claro, dice que se declara inocente respecto de los delitos que se le imputan a él y a los otros imputados en esta investigación denominada Imperio Ámsterdam, que empezó en 2024 y que finaliza el año pasado, y que es una investigación que cuenta con muchos antecedentes, principalmente escuchas telefónicas. Es por eso que ya individualizados todos los imputados en esta fase de la audiencia de formalización, se ha entregado una planificación por parte del Ministerio Público de cuánto va a demorar la exposición de dichos antecedentes. Se ha estimado por parte del Ministerio Público, sin sumar las intervenciones de los defensores privados, que son hartos, cerca de 5 días de formalización en lo que va a demorar proceso. Es al menos lo que se estima. Vamos a revisar información policial de las últimas horas también. todo mientras se desarrolla, como dábamos cuenta, esta audiencia de formalización. Partimos en la comuna de Quilicura, en donde un hombre fue abatido por un carabinero en medio de una persecución policial. Esto ocurre en la Villa San Luis. Esta persona que estaba a bordo de un vehículo habría huido de una fiscalización de una patrulla mixta de personal de carabineros y de personal municipal. Es por eso que en esta huida intenta colisionar a este vehículo municipal, y es por eso que el funcionario que iba al interior es quien termina efectuando disparos en contra de esta persona, que termina perdiendo la vida en la comuna de Quilicura. Escuchamos la palabra de la PDI, que de la comisaria Margarita Parra, quien entrega detalles respecto de la dinámica de este hecho.
0: El vehículo ingresa a un pasaje sin salida y debido a eso el vehículo se detiene en primer momento, retrocede e impacta golpeando, chocando al vehículo de seguridad municipal en reiteradas ocasiones. Y ahí el funcionario de carabineros hace uso de su arma de servicio con la finalidad de que detenga el automóvil y su actuar, haciendo caso omiso, y ahí resulta fallecido en el lugar.
23: Una situación similar ocurrió en la comuna de Colina, en donde funcionarios de la PDI abatieron a otro delincuente que intentó huir de una detención por el delito de homicidio, y también se suma al asesinato de un hombre de 30 años al interior de su domicilio en la comuna de Lo Espejo. Ahí se investiga en la intervención de terceros por parte de un amigo quien habría tenido o habría albergado por algún tiempo y con quien habría tenido una discusión esa de materia de investigación, la investigación de este último asesinato.
7: Felipe, gracias.
23: Buenas tardes.
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8: Momento de hablar de deportes, de saber de la UC, que va a salir a buscar avanzar a los cuartos de final de la Libertadores, con cambios en la defensa y una delantera hasta ahora inédita. Sabemos también algo de Alexis Sánchez, del superclásico. Ernesto Contreras, buenas tardes.
2: Hola, Vero, Rodrigo, ¿cómo están? Hola. Muchas cosas pasando hasta ahora. Vamos a ir primero al Centro de Justicia, donde está Maximiliano Videla, porque se espera que en minutos se conozcan las medidas cautelares para Michael Clark, a quien se le pidió prisión preventiva a Maxi Videla, entre otros actores de este caso. Sartor, ¿cómo estás?
3: Justamente, ¿qué tal, Ernesto Contreras, Rodrigo, Verónica? Hola. Así es, la sala está pedida hasta las 2 de la tarde, así que máximo en 33 minutos más vamos a saber las medidas cautelares para Michael Clark y los otros 10 imputados en el caso Sartor, recordemos, por estos 11 ejecutivos formalizados por administración desleal, estafa, lavado de activos, negociación incompatible, entrega de información falsa al mercado y fraude por omisión de oferta pública de adquisición de acciones OPA. En el caso de Michael Clark, en lo que ha transcurrido de la mañana, esto empezó ya a las 9, ya van casi 4 horas de exposición de la jueza Paulina Moya, se validaron ya los antecedentes para constituir 5 delitos en el caso del expresidente Azul Azul: administración desleal, información falsa, en lo de la OPA, negociación incompatible y lavado de activos. Así que a la espera de que termine su exposición en la jueza Paulina Moya, no debiesen faltar más de media hora, van a venir las medidas cautelares para Michael Clark y los otros 10 imputados en este caso Sartor.
2: Estaremos atentos a eso desde las 14, Maxi, porque coincide con el arranque del programa y seguramente ya se conocerá la suerte de un tranquilo Michael Clark cuando arriba al Centro de Justicia, como ha sido la tónica en todo este proceso.
3: Sí, muy tranquilo, pero al igual que Pedro Pablo Larraín, cuando ingresaron nada más, cuando entraron a la sala y empezó a exponer la jueza, se empezaron a hundir en sus sillas, a bajar la mirada, se tomaban la frente, saben que se viene muy complicada su suerte, digamos. Entraron tranquilos, pero con el devenir de la mañana esa tranquilidad ha ido desapareciendo, Ernesto.
2: Ya pues, a las 14 enganchamos desde allá, Maxi, para conocer el dictamen de las medidas cautelares que le van a dar a Michael Clark y a estos otros integrantes del caso Sartor.
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4: Hola, ¿qué tal? Muy buenas tardes, soy Jaime Quesada, la lectura de las noticias en portada noticiosa para este día martes 18 de agosto. Bienvenidos.
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4: Comenzamos con la provincia de Osorno para esta presente jornada. Dos jóvenes trabajadores y un carabinero del retén Pampa Alegre se recuperan de sus lesiones tras verse involucrados de un procedimiento por un robo con violencia e intimidación, protagonizado por dos sujetos. Uno de ellos fue detenido y permanece tras las rejas a la espera de la resolución de la Corte de Apelaciones que permitirá si queda en libertad o su traslado de módulo de imputados a la cárcel de la ciudad de Osorno. De acuerdo con los antecedentes entregados por el comerciante Pedro Mora, propietario del local de Quillaguán, ambos individuos ingresaron al establecimiento ubicado en calle Los Héroes de la Concepción con paipote, haciéndose pasar por clientes. Una vez en el interior, sustrajeron bebidas alcohólicas, bolsas de pollo y chuletas para luego dirigirse hacia la caja pagadora. Esta acción fue observada por los trabajadores y delincuentes. Procedieron a golpear a los dependientes al verse descubierto intentando robar especies. La agresión continúa en las afueras del local, ubicado frente al retén de carabineros. Mora, quien lleva más de 25 años en el rubro, dijo que los carabineros que estaban en la unidad ubicada frente al establecimiento se percataron de lo que estaba pasando y cruzaron la avenida Los Héroes de la Concepción para auxiliar a los empleados, lo que se encontraban trenzando a golpes con los ladrones. Los antisociales, al ver que se aproximaba personal policial, emprendieron la huida y dejaron algunas especies robadas en el lugar. Así como también carabineros, inició la persecución por algunos metros y logró capturar a Andrés Sánchez, de 23 años de edad, con su residencia en Santiago. El acusado no se entregó fácilmente, ya que opuso resistencia a su captura y, para evitar ser esposado, comenzó a forcejear, instante en que uno de los funcionarios resultó con una herida en una de sus manos. El detenido fue formalizado por robo con violencia e intimidación, además de lesiones. Pese a que el Ministerio Público solicitó la prisión preventiva, el tribunal determinó aplicar la cautelar de firma quincenal de carabineros de Ragüe Alto y la prohibición de salir del país. El fiscal Carlos Delgado apeló durante la audiencia de formalización la medida judicial. Ahora será la Corte de Apelaciones de Valdivia la que resolverá si deja libertad al imputado o no, o mantiene tras las rejas mientras que dure la causa investigativa. Una de la tarde ya con exactamente ya con 34 minutos. 12 familias del sector de Río de la Plata en la comuna de Purranque enfrentan una compleja situación luego de que el año pasado se le entregara a cada uno del pozo para obtener agua, y también en el marco de este proyecto el subsecretario de Desarrollo Regional, Subdere, gestionó por el municipio, sin embargo que el recurso nunca presentó el parámetro, opta para el consumo humano y además las fuentes se acercaron durante los meses de verano. El vocero de la comunidad del sector de Río de la Plata, Jordi Cárcamo, explicó que ante la nula respuesta para solucionar el problema de abastecimiento de agua, debieron interponer una querella por la situación en que se encuentra los pozos profundos construidos mediante un proyecto de Subdere cuyo garante en el municipio de Purranque. En cuanto al origen del problema, el vocero relató que antiguamente los vecinos utilizaron también norias, las cuales captan aguas superficiales, y que por la condición está expuesta en distintos tipos de contaminación, como excremento de animales o residuos provenientes de vehículos. Las napas que han dejado al nivel, y ya hace más de 16 años los vecinos del sector se han organizado para postular algún tipo de proyecto que permiten abastecer de agua limpia bajo la norma chilena. En la base de estos proyectos postuló, también no se pudo resultar o no hubo un estudio geológico de las napas para determinar dónde realmente habría agua. La gravedad de todo esto es que los pozos en los cuales fueron beneficiados son 12 vecinos, en la mayoría de tercera edad, se cercaron, manifestó. La falta del vital líquido se produjo entre noviembre y marzo, sin embargo actualmente han vuelto a acumular, aunque totalmente turbia. Por ello, los afectados encargaron por la cuenta análisis físico y químico, también que arrojó parámetros muy sobre lo establecido en la norma chilena. El laboratorio nos dijeron que no se puede beber, ni ningún motivo, enfatizó el dirigente. La situación que afecta a 12 familias de la zona rural de Purranque, el consejero regional Francisco Reyes explicó que la obra, financiada por el Subdere a través del programa de mejoramiento de barrios por un monto de 267 millones, no habría quedado bien ejecutada. Añadió, desde el consejo regional, se realizará la averiguación perteneciente al proyecto de una eventual falta de fiscalización y contraparte técnica por parte del municipio.
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4: Una de la tarde ya con 37 minutos. El día de ayer se realizó la entrega de terrenos a la empresa que ejecutará este proyecto de habilitación Paseo Interpretativo Humedal Villa El Lago, una importante iniciativa que permitirá poner en valor este espacio natural y acercarlo a la comunidad. La actividad contó con la presencia de la alcaldesa María Elena Ojeda Betancourt, don Jaime Olavarría Serplán y don del presidente de la Junta de Vecinos del sector Efraín Oyarzún, junto con representantes de Servio de los Lagos. Este proyecto representa un nuevo avance para la comuna de Puerto Octay, generando un espacio para conocer y disfrutar y valorar nuestro patrimonio natural, promoviendo así además un cuidado y protección de nuestras humedales. Seguimos avanzando con más noticias a esta hora de la tarde. El Servicio Nacional de Prevención y Respuesta a Desastres, SENAPREC, declaró alerta temprana preventiva para las regiones debido a un evento meteorológico que afectará al territorio durante los próximos días. De acuerdo con la información de la Dirección Meteorológica de Chile, se encuentra vigente el aviso de precipitaciones normales a moderadas en los sectores litorales interior y la cordillera austral, lo que se extenderá entre el día miércoles 19 y jueves 20 de agosto, según el informe Amenaza Meteorológica y Pronóstico Público, que se esperan precipitaciones de entre 1 y 30 milímetros. La isoterma cero se ubica entre 2.900 y 3.200 metros sobre el nivel del mar, mientras que las temperaturas mínimas fluctúan entre menos 2 y 8 grados Celsius. La alerta fue declarada con la Dirección Regional de SENAPREC en coordinación con la Delegación Presidencial Regional de Los Lagos y se mantendrá vigente hasta que las condiciones así meteorológicas así lo meriten. La medida contempla el reforzamiento de la vigilancia y el monitoreo de las condiciones de riesgo y vulnerabilidad asociada al evento meteorológico, además de las condiciones del Sistema Nacional de Prevención y Respuesta a Desastres, SENAPREC, ante eventuales situaciones de emergencia. Una de la tarde con exactamente ya con 39 minutos. Cientos de camiones aguardan este día martes la apertura del paso Zamoré en la región de Los Lagos. De acuerdo con la información por el lado chileno, el paso fronterizo ubicado en la comuna de Puyehue son 344 los vehículos de carga esperando para pasar al otro lado de la cordillera. A su vez, en el lado argentino, desde el Rincón hacia Chile, son más de 800 los camiones que esperan utilizar este corredor binacional. El paso en cuestión se ha transformado en una alternativa para quienes han llegado no tan solo desde el territorio nacional para avanzar a la zona sur austral de nuestro país, empleando así la Patagonia argentina, sino también de otros países de Mercosur. Este último considerando recientemente este día martes se concretará la apertura del paso Los Libertadores, en el cual permaneció cerrado poco más de un mes. Asimismo, las medidas analizadas por las autoridades para favorecer al rápido tránsito de camiones del paso fronterizo aguardan en la región por la suspensión del paso de vehículos particulares. Una de la tarde ya con 40 minutos. Lo vamos a la provincia de Llanquihue.
5: Noticias de la provincia de Llanquihue.
4: Un nuevo recinto comenzará a operar este fin de semana en la atención 24/7. La iniciativa contó con el respaldo del gobierno regional de Los Lagos a través de la adquisición del terreno donde se emplaza la infraestructura y también alberga el futuro Cefán de Ángel Mo. El nuevo hito para la salud pública de Puerto Montt se concretó este día martes con la entrega de las llaves del nuevo SAR de Ángel Mo, recinto que iniciativa a sus atenciones durante este fin de semana con el funcionamiento de 24 horas al día los 7 días de la semana, fortaleciendo así la capacidad de respuesta de atención primaria en la capital regional. La ceremonia contó con la participación del gobernador regional de Los Lagos, Alejandro Santana, el alcalde de Puerto Montt, Rodrigo Wenray, autoridades del Servicio de Salud de Reloncaví, concejalas de la comuna, funcionarios de los equipos de salud, dirigentes sociales y representantes de la comunidad. Durante la actividad se destacó el trabajo colaborativo que permitió concretar esta infraestructura sanitaria donde el gobierno regional tuvo un rol relevante mediante aporte de la adquisición del terreno en que se emplaza el nuevo edificio, permitiendo así avanzar en un proyecto estratégico para la red de salud comunal. El nuevo complejo integra SAR y Ángel Mo y futuro Cefán de Ángel Mo, infraestructura que considera cerca de 3.600 metros cuadrados y beneficiará a una población inscrita de aproximadamente 39.000 usuarios, con una capacidad proyectada de atención para cerca de 50.000 personas. El gobernador Alejandro Santana valoró la puesta en marcha del recinto y destacó la importancia de contar con la infraestructura moderna acompañada de su capacidad operativa.

0: Nos dice que a veces la infraestructura no va acompañada de un buen servicio y es porque los proyectos son mal evaluados o porque el Estado no tiene la capacidad en materia de recursos humanos para poder rentar socialmente lo que se busca. Así que sobre ese espacio de un lugar que adquiere el gobierno regional de la época, se logra un apoyo relevante y la segunda prioridad, preocupación de los habitantes de Puerto Montt y de la región. Y por otro lado, seguimos colaborando como gobierno regional en los desafíos que tienen los municipios a través del programa de salud del gobierno regional, como lo señaló el alcalde Wenroy. Y también, ante una pregunta que se hizo de la prevención del consumo de droga, nosotros a través de Senda estamos en un plan de cobertura regional en las 30 comunas, no solamente en fiscalización, sino que también en prevención. Creemos relevante hacernos cargo de temas que son dañinos y obviamente no tienen la asistencia ni la preocupación que requieren, y por lo tanto los esfuerzos tenemos que hacerlos desde el territorio. Así que como gobierno regional, contento de haber participado acá, y tenemos grandes desafíos también aquí en Puerto Montt y en las 30 comunas de la región en materia de salud pública.
1: El SAR de Angelmó permitirá atender de urgencias menores y mediana complejidad e incorporando mayor capacidad resolutiva en la atención primaria, en los espacios de reanimación y observación, además de apoyo diagnóstico mediante equipamiento como los rayos X, también ultrapulmonar y dental. Asimismo, el futuro CEFAN de Angelmó, cuya apertura está prevista para septiembre, incorporará prestaciones médicas, odontológicas y ginecológicas para rehabilitación de vacunatorios, estimulación temprana y atención respiratoria infantil y adulta, entre otros servicios. Una de la tarde ya con exactamente con 45 minutos, seguimos revisando más noticias. Investigan hallazgo de una persona sin vida en un domicilio en Frutillar. Más detalle lo entrega junto a Pablo Arara para Red Acogida. Buenas tardes, Pablo.
2: ¿Qué tal? ¿Cómo está, Jaime? Buenas tardes. La Brigada de Homicidios de la Policía de Investigaciones de Chile quedó a cargo de indagar las circunstancias en que perdió la vida una persona cuyo cuerpo fue encontrado durante la jornada de ayer lunes en el interior de un domicilio en Frutillar. Ello luego que el capitán Iván Tiznado, jefe de la subcomisaría de carabineros de Frutillar, informara que el personal policial tomó conocimiento del hallazgo, por lo que se trasladó hasta el lugar corroborando la presencia del cadáver. Tras ello, se adoptaron las primeras medidas correspondientes al procedimiento, entre ellas el resguardo del sitio del suceso, mientras se informaba de los antecedentes al Ministerio Público. Por instrucción del fiscal de turno de la Fiscalía Local de Puerto Varas, se dispuso la concurrencia de personal especializado de la Brigada de Homicidios de la Policía de Investigaciones, cuyos detectives deberán desarrollar las diligencias destinadas a establecer las circunstancias en que se produjo el fallecimiento. Además, el cuerpo sin vida fue retirado por el Servicio Médico Legal para efectuar la necropsia correspondiente y para determinar las causas de muerte. Desde Los Muermos, para la Red Regional Acogida, informó Pablo Lara. Buenas tardes.
1: Una de la tarde ya con 46 minutos, seguimos revisando más noticias en portada noticiosa para este presente día. Detienen a 5 personas esta madrugada en los límites entre Los Muermos y Maullín. Más detalle lo entrega junto a Javier Santana desde Los Muermos para Red Acogida. Buenas tardes, Javier.
3: Muy buenas tardes, Jaime. Así es, porque durante esta madrugada se registró una detención a 5 personas en el sector de Olmopulli, cerca del sector de Los Loros. Esto, si bien geográficamente es entre el sector de Los Muermos, depende del sector. ¿Por qué? Porque este sector, en Olmopulli, hay algunos lugares que pesca, para que usted tenga una idea, o que se relaciona geográficamente con Los Muermos, otro con Puerto Varas y otro con Maullín. Sí, escuchó bien. Entonces, es como una bien difícil geográficamente, pero bueno, en ese punto se detuvo una camioneta que, según la mayor de carabineros que está a cargo de la tenencia de Los Muermos y de Maullín, detuvieron a 5 personas que transitaban en una camioneta sin patentes y que transitaban de manera sospechosa muy lentamente por los diferentes predios, fundos o campos de las personas que

0: vivían en dicho lugar. Gracias a que vecinos por WhatsApp se pudieron comunicar entre ellos en un grupo que tienen, donde daban aviso de que había una camioneta que estaba sin patente. Esto justo cuando una de las personas, uno de los dueños de una casa habitación en dicho lugar, estaba entrando leña, vio esta camioneta y paró justo frente a su predio, donde se escuchaban murmullos de personas que hablaban de que acá no hay animales. Por esta situación informó rápidamente en el WhatsApp de los vecinos, el cual rápidamente dieron de aviso a carabineros. Carabineros llegó rápidamente al lugar donde pudieron verificar de que en su interior habían 5 personas, estas con armamentos o con equipos para realizar el abigeato. Hachas, lazos, martillos, entre otras especies que estuvieron al interior. De estas 5 personas, 4 de estas 5 personas mantenían diferentes delitos cometidos anteriormente. Uno tenía más de 18 detenciones por diferentes ilícitos en la región de Los Lagos. Es por esto que Carabineros actuó rápidamente hasta el lugar de los hechos y pudo detener a estas 5 personas que estaban, lo más probable, ¿eh? Digo lo más probable porque si andaban sin patentes, si andaban de forma muy sospechosa y al interior tenían diferentes herramientas para hacer el tema del abigeato, querían hacer este delito en dicho lugar. El llamado es a la comunidad a tener, no sé, WhatsApp de la comunidad en general, para avisar y dar la alerta a cualquier situación y llamar de inmediato a Carabineros, que esto pudo detener a estas personas. Para Red Regional Acogida, informó Javier Santana, desde Los Muermos. Buenas tardes.
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2: Una de la tarde ya con 50 minutos. Seguimos revisando más noticias. Durante la jornada del día de ayer se realizó una visita a las obras del nuevo cuartel general y de la primera compañía de bomberos de Los Muermos, proyecto que actualmente presenta un 92% de avance aproximadamente. La obra se encuentra en su etapa final y se espera que durante las próximas semanas puedan ser entregadas por su uso, permitiendo así contar con una infraestructura moderna y adecuada para el trabajo de servicio que desarrolla Bomberos, este beneficio de toda nuestra comunidad. Este importante proyecto representa un avance significativo para fortalecer las condiciones de funcionamiento y respuesta de nuestros voluntarios, quienes día a día entregan su valioso servicio a la comuna.
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2: Lo vamos a la provincia de Chiloé. Una nueva incautación de erizos que no cumplía con el tamaño mínimo legal se llevó a cabo en Quellón. El recurso fue detectado durante el control a bordo de la barcaza de conectividad proveniente de la región de Aysén, donde personal del Servicio Nacional de Pesca y Acuicultura, Senapesca, verificó que el erizo era más pequeño de lo que existe normativamente. El operativo de fiscalización se llevó a cabo entre Senapesca y la Autoridad Marítima, corroborando los vehículos de diferentes tonelajes para corroborar que el transporte de los recursos del mar se lleven a cabo con la documentación correspondiente, como la acreditación de origen legal, que los recursos no estén en veda entre las obligaciones. Una vez que verificaron el cargamento de erizo no cumplía con la talla mínima legal de curso de la situación del juzgado de letra de Quillón, y se incautó 748 kilos de recursos de poder del infractor a la espera de lo que ordene el juez. Christian Hudson, director regional de Senapesca de Los Lagos, comentó lo siguiente sobre este tema.
3: Los últimos hallazgos detectados nos obligan a hacer un llamado a la responsabilidad a todas las personas que se dedican a la extracción de erizo, a su comercialización y proceso. Extraer recursos que aún no alcanzan la edad reproductiva significa un grave daño a la sustentabilidad y recuperación de esta especie. Por lo mismo, vamos a continuar fiscalizando objeto de asegurar que se cumpla la norma. toda la cadena de valor.
2: Seguimos revisando más noticias, siendo la 1:53. Carabinero de la Tenencia de Chiloé detuvo un hombre tras encontrar 66 prendas de vestir nuevas al interior de un vehículo en que se trasladaba por la Ruta 5 Sur, especialmente cuya procedencia no pudo acreditar y que posteriormente habría sido vinculadas a un robo registrado en una tienda de Castro. El procedimiento se desarrolló durante el marco de controles vehiculares efectuando a la altura del kilómetro 1126 de la Ruta 5 Sur. Durante la fiscalización, los funcionarios constataron además que el conductor no mantenía licencia de conducir y la documentación del automóvil se encontraba vencida. Al revisar el vehículo de Carabineros se encontró 66 prendas de vestir nuevas, entre ellas parcas, pantalones, pijamas y las primeras capas. Varias de las especies mantenían sus respectivas etiquetas y dispositivos de seguridad. El conductor no logró acreditar la procedencia legal de las prendas y señaló que la habría adquirido de manera informal con la formalidad de comercializarla posteriormente en Concepción. El evaluado preliminar de las especies incautadas alcanzó aproximadamente más de 1.500.000 pesos. Tras el procedimiento se estableció que las características por parte de las prendas coincidían con la especie denunciada como sustraída desde la tienda de Marium ubicada en Castro, en un robo en el lugar no habitado ocurrió en la anterioridad. Ante estos antecedentes, el hombre quedó detenido por el presunto delito de receptación, mientras que las especies fueron incautadas en el lugar.
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0: Una de la tarde ya con 55 minutos, seguimos revisando más noticias a esta hora de la tarde. Otro proceso de cierto, superintendencia deberá recibir nuevas ofertas para casino de Puerto Varas. Otro proceso relacionado con los casinos terminó en nada. Según la información de la Superintendencia de Casinos de Juegos, se decidió declarar desierto el proceso de adjudicación de un permiso de operaciones de casinos de juegos en Puerto Varas. Recibió la propuesta de inversiones y turismo de Puerto Varas, Dream Group, controlador actual del recinto, y Sociedad Chinquihue, Sociedad Anónima. Sin embargo, se decidió poner término a las ofertas luego de que la sociedad postulante no pudieron cumplir e integrar los requerimientos legales reglamentarios establecidos a las bases térmicas que rigen en estos procedimientos. Por ello, se declaró desierto en el proceso que se adelantó en inicio de unos nuevos definitorios nuevamente las condiciones especiales, incluir las bases técnicas. La nueva licitación de casinos de juego de distintas ciudades del país han despertado las críticas de los actores del sector. Si bien avanzó en esta evaluación de las ofertas técnicas sobre el permiso Coquimbo y Pucón, de los casos de Iquique y Viña del Mar no se recibieron ofertas. Desde la Marina del sector Osorno afirmaron que la recepción de ofertas confirmaron los riesgos que se expusieron durante la discusión de la licitación, cuestión en que los resultados muestran un escenario de participación extremadamente limitada, donde Pucón se presentó solo una oferta ligada a exponedores Enjoy. Dreams, por su parte, decidió no participar, asegurando que la existencia de autoridades sectoriales eran excesivamente gravosas, sin justificación, por lo que incluso resultaron imbatibles. Finalmente, desde la corporación también emitieron unas declaraciones, la línea, sosteniendo que las condiciones del proceso para Iquique, Coquimbo y Viña del Mar y Pucón han generado obstáculos relevantes para toda la región.
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0: Bueno, a esta hora presentamos el informe del tiempo. Lo vamos a la región de los lagos. A esta hora tenemos una condición actual de 13 grados nublado. Para este día miércoles 19 tenemos una mínima de menos 1 grado, una máxima de 15 grados, nublado y helada matinal variando a despejado. Para este día jueves 20 tenemos una mínima de 7, una máxima de 13 grados, cubierto y lluvia. También revisamos el informe del tiempo en la provincia de Llanquihue. A esta hora tenemos una condición actual de 11 grados nublado. Para mañana 19 de agosto tenemos una mínima de 4, una máxima de 13 grados, nublado y chubascos débiles. Para el día jueves 20 de agosto tenemos una mínima de 6, una máxima de 12 grados, nublado y chubascos. También revisamos el informe del tiempo en la provincia de Chiloé. A esta hora tenemos una condición actual de 13 grados nublado. Para mañana 19 de agosto tenemos una mínima de 8, una máxima de 13 grados, cubierto y lluvia. Para el día jueves 20 de agosto tenemos una mínima de 2, una máxima de 13 grados, nublado y chubascos débiles. Bueno, así estamos presentando el informe del tiempo a esta hora de la tarde. Y hasta aquí llegamos con Portada Noticiosa. Vamos a volvernos a reencontrar en mismo horario de 1:30 a 2 de la tarde. Continúe la programación de Radio Acogida. Buenas tardes.
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0: Muy buenas tardes. Aquí comienza su espacio de avisos y mensajes a esta hora en 100.9. Ponga mucha atención. Atención, tenemos documentos a nombre de don Rodrigo Lautaro Ñirril Vera. Atención, tenemos documentos a nombre de don Rodrigo Lautaro Ñirril Vera. Puede venir a retirar sus documentos de 5 a 7 de la tarde en nuestros estudios de Radio Acogida. Atención, se arrienda casa habitación grande con 4 dormitorios ubicada en población en Colorado, amueblada. Teléfono de contacto es el 98-55-44-668. Reiteramos, se arrienda casa habitación grande con 4 dormitorios ubicada en población en Colorado, amueblada. Teléfono de contacto es el 98-55-44-668.
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0: Atención, se vende leña seca certificada. Contactarse al siguiente teléfono de contacto al 98-82-98-073. Reiteramos, se vende leña seca certificada. Contactarse al siguiente teléfono de contacto al 98-82-98-073. Atención, se ofrece persona como para trabajar como trabajador agrícola, ya sea ordeñador, ternerero, partero, rodeador o trabajos en el campo con experiencia en el rubro. Disponibilidad inmediata. Llama al siguiente teléfono, al 97-59-31-157. Reiteramos, se ofrece persona para trabajar como trabajador agrícola, ya sea ordeñador, ternerero, partero, rodeador o para trabajar en el campo con experiencia en el rubro y disponibilidad inmediata. Llama al siguiente teléfono, al 97-59-31-157, al 97-59-31-157.
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0: Atención, se vende leña seca certificada. Contactarse al siguiente teléfono de contacto al 98-82-98-073. Reiteramos, se vende leña seca certificada. Contactarse al siguiente teléfono de contacto al 98-82-98-073. Atención, se ofrece pensión completa. Tratar al siguiente teléfono de contacto al 94-99-64-192 o también se puede contactar al 97-38-08-958. Reiteramos, se ofrece pensión completa. Tratar al siguiente teléfono de contacto al 94-99-64-192 o también se puede contactar al 97-38-08-958.
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0: Continuamos con más avisos. Agradecimiento. Queremos expresar nuestros más profundos agradecimientos por el apoyo, las oraciones y el cariño que nos brindaron ante el fallecimiento de nuestra querida Cecilia del Carmen Morales Molina, que en paz descanse, en que en vida fue madre, esposa, tía y hermana. Su compañía en este tiempo de dolor ha sido un regalo de Dios con nosotros. Gracias por estar, por llorar con nosotros y también por recordarnos con esperanza. Se le agradece a la alcaldesa Jimena Núñez Morales, al Club de Adulto Mayor, Bella Vista de Corral del Sur, Junta de Vecinos de Corral del Sur, por el servicio de la funeraria Fulogir prestado y a la familia en general. Reiteramos agradecimiento. Queremos expresar nuestros más profundos agradecimientos por el apoyo, oraciones y el cariño que nos brindaron ante el fallecimiento de nuestra querida Cecilia del Carmen Morales Molina, que en paz descanse, en que en vida fue madre, esposa, tía y hermana. Su compañía en este tiempo de dolor han sido un regalo de Dios para nosotros. Gracias por estar, por llorar con nosotros y también por recordarnos con esperanza. Se le agradece a la alcaldesa Jimena Núñez Morales, al Club Adulto Mayor Bella Vista de Corral del Sur, Junta de Vecinos de Corral del Sur, a los servicios funerarios Fuchsloger y a familia en general. Dios les bendiga absolutamente a cada uno de ustedes. Con gratitud agradece la familia Bello Morales y Morales Molina. Atención, se ofrece persona para trabajar en desabolladura, pintura de vehículos, reparaciones de fibra de vidrio, camiones y lanchas. Para mayor información, contactarse al 98-78-88-364. Reiteramos, se ofrece persona para trabajar en desabolladura, pintura de vehículos, reparaciones de fibra de vidrio, camiones y lanchas. Para mayor información, contactarse al 98-78-88-364. Al 98-78-88-364. Agradecimiento. Quiero expresar mis más profundos agradecimientos a todos quienes nos acompañaron en la despedida de mi querido hermano Arturo González, quien paz descanse. Un agradecimiento de forma especial a la familia Calfuy, funeraria Fuchsloger, a la alcaldesa Jimena Núñez y al Comité de Pequeños Agricultores La Mosqueta por su apoyo y solidaridad en este momento tan doloroso. Reiteramos agradecimiento. Quiero expresar mis más profundos agradecimientos a todos quienes nos acompañaron en la despedida de mi querido hermano Arturo González, quien paz descanse. Un agradecimiento de forma especial a la familia Calfuy, funeraria Fuchsloger, a la alcaldesa Jimena Núñez Morales, al Comité de Pequeños Agricultores, La Mosqueta, por su apoyo y solidaridad en este momento tan difícil y doloroso. Gracias, Arturo. Vivirá siempre en nuestros corazones. Con cariño y gratitud, se despide Marcelino González, esposa e hijos.
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0: Atención, el Comité de Agua Potable en Rural de Entre Lagos comunica a todos sus socios a participar de una importante reunión general extraordinaria a celebrarse este día 21 de agosto del año 2026 a contar de las 6:30 de la tarde en la primera citación, 19:07 de la tarde en la segunda citación. Tablas a tratar, modificación de estatuto del Comité APR de Entre Lagos. La reunión se hará efecto en el local de la Casa de las Organizaciones de Puyehue. Reiteramos, el Comité de Agua Potable en Rural de Entre Lagos comunica a todos sus socios a participar de una importante reunión general extraordinaria a celebrarse este día 21 de agosto del año 2026 a contar de las 6:30 de la tarde la primera citación a las 19:07 de la tarde la segunda citación. Tablas a tratar, modificación de estatuto del Comité de APR de Entre Lagos. La reunión se hará efecto en el local de la Casa de las Organizaciones de Puyehue. Se despide atentamente usted, Jorge Pérez Barría, directorio Comité APR de Entre Lagos. Es todo cuanto a avisos y mensajes a esta hora en 100.9. Continúe la programación de Radio Acogida. Buenas tardes.
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4: Son las 14 horas.
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vamos a estamos subiendo al Facebook, al Facebook, al Facebook, al Facebook. Estamos subiendo a esta hora de la tarde. Un videito a 40%, 41%.

Así que los invitamos a todos ya a acercarse al Facebook, al Facebook, al Facebook. Que estamos en vivo hasta ahora, esta noche, martes. Oiga, agradecer a toda la gente que ya nos escucha, que nos ve, nos sintoniza. A esta hora para toda la red acogida.

nos vamos con música a esta hora, pero antes yo quiero que toda la gente ya se subió. Se ha subido, así que yo quiero que toda la gente vaya al Facebook ahora. ¡Vaya al Facebook! ¡Ahora ya! Los que les gusta la música ranchera, ¡a bailar! A ver, ¿quién es el primero en reaccionar a esta hora? ¡Se subió hace un momento! Lo saqué la agua sin querer, vamos a buscar otra vez. A ver, ¿quién es la primera persona en reaccionar?

0: Esto no lo había hecho hace tiempo, pero yo creo que llegar de aquí a las 2:35, a las 2:40, a las 70 reacciones. Si no, no hago nunca más un programa y me voy y no vuelvo. Y me voy y no sé si volveré.
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2: Son las 14 horas y 29 minutos.
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0: Esta hora aquí en la Red Acogida, estamos en vivo. Para quienes están en la sintonía, para los que van viajando, por supuesto, pues a Brice. Para los que están a esta hora de regreso, los muermos van hacia Puerto Montt, Puerto Octay, Maullín, Puyehue. Saludos para todos, ¿ah? Oiga, vamos con nuestros auspiciadores. ¿Cómo dice? 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

Todo de la tarde con 51. Claudita, tu canción dice así. Y para todos los amores que fueron destinados a ser separados.

2 de la tarde con 54 minutos, 2 de la tarde con 54, sigue la fiesta a esta hora de la tarde. Oiga, nos piden canciones de inmediato. Oye, saludito a la Dafne que está en la sintonía de la red acogida a esta hora. No sé si está trabajando, pero está escuchando la radio, ¿ah? Porque cuando trabaja, escucha siempre la radio, así que le mandamos un gran saludito a ella, a su familia que están en la sintonía a esta hora de la tarde. Oiga, nos pide una canción, estoy en un... ya, está en un break. Está descansando a esta hora. Está almorzando, así que le mandamos un gran saludo para ella, que está en la sintonía. Y nos pide la siguiente canción, de Los Potros del Sur. Así que le mandamos un gran saludo a esta hora de la tarde. Y dice, suena más o menos así. Y saluditos a todos quienes están a esta hora almorzando, a esta hora que están en el break de colación, que trabajan todos los días. Y por supuesto, pues, ¿ah? Para todos ustedes, nos vamos con esta linda canción.

Ahí estaba Los Potros del Sur a esta hora de la tarde. Buena canción. Aquí en la 92.1 y 100.9. Seguimos con más música aquí en La Reta Cogida. Después pausa comercial.

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2: Son las 15 horas.
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Oiga, son las 3 de la tarde con 25 minutos, 3 de la tarde con 25 a esta hora, en vivo, aquí en el Cantar Ranchero de la Red Acogida.

0: 3 de la tarde con 28 minutos, 3 de la tarde con 28 a esta hora. Saludo a todos nuestros auspiciadores, a nuestra gente que nos escucha, por supuesto. Donde quiera que se encuentren a esta hora de la tarde, siempre escuchando al ritmo del sur de Chile. Pausa comercial y ya volvemos.
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2: Son las 15 horas y 30 minutos.
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saludo a todos nuestros auspiciadores que están presentes con nosotros, a todos nuestros auspiciadores, a la gente que nos escucha, a la gente que nos sintoniza todos los días de lunes a viernes, de 2 a 4 de la tarde. Oiga, todavía no ha reaccionado nuestro...

0: Jessica Triviño, 91. Nos faltan solo 9 personas antes que termine el programa, así que cómo no vamos a llegar a 91 personas que han reaccionado con nosotros a través de las redes sociales. 91, así que 92. Saludos, Jimena. La Jimena en la sintonía de la radio también a esta hora de la tarde. También, también, también. ¿Qué más? A ver.
1: Oye, oye, oye. Oye, chica. Vacilona. Tararara.
2: Siempre, siempre.
0: Jovita Ruiz, saludos, Jovita. Vamos, 94 personas.

3 de la tarde con 47 minutos. A ver, ¿quién más está a esta hora de la tarde? ¿Quién más? ¿Cuánto llevamos? Llevamos 97 personas, nos faltan solo 3. Los invitamos a todos ahí a través del Facebook, al Facebook de la radio a esta hora. Todos a reaccionar, póngale un me gusta, póngale un corazoncito a esta hora. A todos quienes nos escuchan a esta hora. Así que los invitamos a quienes están en la sintonía de la radio acogida a esta hora de la tarde. Seguimos bailando, seguimos gozando a esta hora para quienes están en la sintonía de la radio. Así que nos vamos con esta canción del Llanero de Ñuble, 40 grados.

3 de la tarde con 51 minutos, aquí en la red acogida, bailando y gozando todo el sur, sí, pues, todo el sur es la sintonía de la radio acogida. Estamos en vivo, felices de poder compartir con ustedes, de poder llegar donde quiera que ustedes se encuentren. Siempre es muy, pero muy bonito de poder compartir con cada uno de ustedes, donde quiera que estén. Muchas gracias por escucharnos, muchas gracias por sintonizarnos a esta hora. De verdad que muchas, pero muchas gracias a todos quienes están en la sintonía de la radio a esta hora de la tarde. Un abrazo. ¿Quién es? Están en la sintonía, viajando, donde quiera que se encuentren. Un abrazo gigante, pero muy grande. Vamos a seguir bailando y esto dice... Después de esto nos vamos, después de esto nos vamos, nos despedimos a esta hora de la tarde. Suelta el ritmo. Vamos a darle, viejo.

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1: Son las 15 horas y 59 minutos.
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0: Bienvenidos a la gente que nos escucha también a través de la radio, a través de la 101.3, a través de la 101.3 y 92.1, porque ya estamos a esta hora, tanto para el Facebook de la radio como para también la radio. Nos unimos porque estamos juntos a esta hora de la tarde, pues. Por supuesto, en vivo junto al músico y profesor Rodrigo Latorre. ¿Cómo está, Rodrigo? Gusto en saludarte. Hola, bienvenidos. Y un gustazo de poder tenerte acá en la radio. Un gusto saludarte. Buenas tardes.
1: Muy buenas tardes, Javier. Disculpa que estaba metiendo ruido acá. Estaba tratando de conectarme justamente al Facebook. Feliz, contento de poder estar nuevamente por acá en la radio, contando las novedades de nuestro proyecto, de cómo seguimos realizando acciones culturales acá en la provincia y principalmente en la comuna de Los Muermos.
0: Exactamente, esa es la idea de estar siempre en diferentes lugares. Bueno, tú eres un músico y profesor, coméntanos un poquito al respecto. Primero de ti, de músico y profesor, ¿dónde hiciste clases, dónde has hecho clases y la música también?
1: Bueno, efectivamente mi labor, como mi oficio principal, es justamente la docencia. Trabajé haciendo clases en escuelas en Santiago principalmente. Trabajé en el Liceo Experimental Manuel de Sala, fue el último espacio por donde pasé, en otras escuelas particulares subvencionadas de Santiago, en el Colegio San Leonardo, y luego me vine acá a vivir con mi esposa a desarrollar un proyecto muy bonito que está muy cercano también a la escuela, a la pedagogía, que se llama Museo Sonoro Itinerante. Y nosotros comenzamos hace ya alrededor de 4 años atrás a realizar visitas pedagógicas con un gran cuentacuentos, con una experiencia que mezcla lo teatral, el clown, pero por sobre todo en esta línea de lo pedagógico, y utilizando como excusa una exposición de más de 80 instrumentos del mundo, instrumentos folclóricos de todo el planeta.
0: Eso es importante y dejarlo claro a la gente porque uno conoce los instrumentos en general, los más básicos, los que los vemos por la tele, los que los vemos habitualmente en los colegios, pero la gente y mucha gente, y me incluyo, no sabe la cantidad de instrumentos que han existido desde cientos y cientos y cientos de años atrás. Eso es importante.
1: Exactamente, ¿no? Claro. Los instrumentos son objetos que son patrimoniales, que nos hablan acerca de cada una de las culturas de donde provienen, que tienen y traducen historias, procesos culturales, guerras, invasiones. O sea, cada instrumento de alguna manera, incluso los que nosotros utilizamos, tienen una historia hacia atrás. Y eso es bueno, de que de alguna manera esté presente, que haya una conciencia de cuál es el valor que de alguna manera tenemos en algo que nos pareciera solamente algo o que lo que llega a nuestras manos y llega de manera casual, como, no sé, pensando en la guitarra y el pandero, que tienen orígenes que son insospechados para cualquier persona. O sea, el pandero, que es un instrumento viajero que viene desde el mundo árabe, que llega hasta España, de España llega a América, y en cada lugar se toca de manera distinta.
0: Cuando hablamos de instrumentos, para que la gente también que nos escucha, que nos ve o que lo va a ver más adelante, cuando hablamos de instrumentos que son antiguísimos, ¿qué instrumento podemos decirle a la gente? Este es uno de los instrumentos más antiguos que hay en la historia. ¿Cuál puede ser, por ejemplo?
1: Mira, yo creo que efectivamente, hoy día yo venía preparado, porque justamente quería compartir con ustedes uno de los instrumentos que creo que está presente en la historia de nuestra humanidad hace más de 5.000 años. Wow. Es un instrumento persa que también está presente en otros lugares del continente asiático, pero este viene desde Irán, y es un instrumento de cuerdas percutidas, que se llama santur. Ya. Es un instrumento bellísimo, tiene 72 cuerdas.
0: Es el que trajiste acá a la radio, ¿no?
1: Este, justamente.
0: Mire, vamos a mostrarlo, voy a moverme para allá mientras explicamos para que lo veamos en la cámara. Oye, invitamos a la gente que está escuchando la radio a que lo pueda escuchar y ver también a través del Facebook.
1: Mira, ahí lo voy a acercar un poco, parece un barco, mira. Navegando, voy en mi bote. Ya, tiene esta forma de de trapecio, ya esta figura geométrica, que es la que de alguna manera permite soportar la cantidad de cuerdas que tiene, porque para los oyentes, si alguno por ahí practica música, sabe de que cuando uno afina una guitarra, una mandolina, la tensión de las cuerdas hace de que efectivamente se produzca, de que generalmente el mango de la guitarra se empieza a torcer. Por eso es que se recomienda generalmente soltar las cuerdas cuando uno la guarda. Imagínense este instrumento que tiene 72 cuerdas. O sea, la verdad que, claro, si se empezaron a cortar, esto es como una explosión nuclear, porque realmente, claro, empieza a pegar las cuerdas hacia cada lado. Hay mucha tensión entre las cuerdas y la madera. Está ordenado, tiene cuerdas que son más gruesas, todas están ordenadas de A4, y se toca con esto, se toca con una paqueta, se toca con, por eso también es un instrumento de cuerdas percutidas, ¿ya? No sé si quieren escucharlo un poquitito,
0: pero ya. Pero por supuesto, mira, ahora te voy a pedir que si puedes bajar un poquito el micrófono.
1: Por supuesto.
0: Ahí, hoy estamos en vivo. Usted lo puede ver todo a través del Facebook si quiere ver el instrumento, que realmente yo no lo había visto nunca. Y vamos a ver cómo suena, vamos a ver de inmediato, a ver.

0: Realmente tiene un sonido único, ¿eh? Bueno, como todos sí. los instrumentos en general, pero tú me decías y nos comentabas que este instrumento, por ejemplo, tiene ¿cuántos? Más de 5.000 años.
1: Claro, tiene más de 5.000 años de presencia wow. en la humanidad. Y es un, claro, ha tenido distintas mutaciones en el tiempo.
0: Claro.
1: Seguramente las primeras cuerdas no eran cuerdas de metal, sino que seguramente eran cuerdas de tripa.
0: Claro.
1: Como en algún momento, claro, en algún momento de la historia, todos los instrumentos tenían cuerdas de tripa de animal. Tripas de gato, los violines que se utilizaron en las orquestas de Vivaldi estaban hechas todos con cuerdas de tripa de gato.
0: Okay.
1: Así que los gatos arrancaban en Europa porque eran muy apetecidos por los violinistas principalmente. Y ¿qué más contarte? Bueno, es un instrumento que es parte, digamos, de esta cultura tan antigua y ancestral como la persa. Y se toca de una manera que también es la que después se traspasa a instrumentos que aparecen en Europa, como el salterio, el címbalo, que también se tocan con baquetas, ¿ya? Son instrumentos medievales.
0: Para la gente que se viene recién integrando a la sintonía o cambió la radio hace poquito, comentarles que estamos junto al músico y profesor Rodrigo Latorre, que posee una larga historia musical, donde está mostrándonos ahora uno de los instrumentos que tiene aproximadamente, para que usted se haga una idea, 5.000 años en general, desde que se inició. Se ha ido modificando, como todos los días aprende algo nuevo, se ha ido modificando con, por supuesto, como todo a lo largo, se ha actualizado también, como todo en general. También comentarte que, a la gente que nos escucha, también realiza música de circo, música de teatro, también hay para que la gente que nos escuche también sepa y conozca un poquito más de ti.
1: Bueno, sí, efectivamente, soy, como te contaba, soy profesor, pero he intentado de que en forma paralela al trabajo de la docencia y al trabajar en la escuela con niños, con niñas, traté de seguir desarrollándome desde el área de lo musical.
0: Ya.
1: Porque finalmente es la música lo que me llevó también, el amor a la música es lo que me llevó al colegio, me llevó a la escuela. Entonces trabajé durante mucho, mucho tiempo haciendo música, y una de las cosas que me encanta es hacer música para arte escénica. He colaborado en muchos proyectos de teatro con compañías tanto chilenas como en el extranjero. Tuve la suerte de que en algún momento con una de esas compañías pude viajar muchísimo, hace mucho tiempo atrás, año 96, 96, 97, 98, cuando tuve realmente, a lo mejor era muy pequeño, o tal vez ni siquiera estaba, Javi.
0: No, todavía no nacía.
1: Todavía no nacía. Yo, ese tiempo yo estuve trabajando con una compañía de teatro en Francia. Eso también es lo que me permitió tener este encuentro de poder ir a esos museos de la música allá en París, y poder también soñar con un espacio que es el que construimos junto a mi esposa, a Loreto, que le dejo saludos.
0: Claro.
1: Y que anda ahí en el Agua Azul comprando.
0: En el Agua Azul nos escucha todos los días, así que ahí debe estar escuchando la radio.
1: Sí.
0: Siempre, todos los días. Oiga, también otra de las cosas importantes que destaca es que usted ha viajado bastante por Europa del Este, Medio Oriente, Norte de África. Me imagino que visitar tantas culturas diferentes, visitar tantos lugares, también enseña lo que es la música, que al fin y al cabo la música es un solo arte, es un solo mundo, pero conocer varios sectores, varios lugares, también ayuda mucho a fortalecer el conocimiento de este, ¿no?
1: Exactamente, claro, yo creo que hay muchas cosas para las cuales no había respuesta en la academia, ¿no? Hay cosas que no las enseñan en las universidades, y ahí es importante, como los viajes se convierten en situaciones de aprendizaje que son muy valiosas. De hecho, yo creo que muchas veces yo he conversado con mis alumnos posteriormente y me dicen, profe, que tengo ganas de estudiar, pero sabe que estuve viendo la malla de tal universidad y hay un montón de ramos que no me gustan. ¿Y qué es lo que te gusta a ti? Bueno, yo no sé, me gusta la guitarra blues. Bueno, mejor es con esa misma cantidad de plata con la que tú le pagas al instituto o a la universidad, te puedes hacer un viaje, te vas a Estados Unidos, estás ahí trabajando 2 meses a lo mejor con un cultor, con un músico que sabe y que ha aprendido de primera fuente todos los elementos estéticos de la música y va a aprender más. Es un poco lo que me pasó a mí. Yo, a mí me encantaba la música árabe, y la única manera de aprender no era acá. Aquí no había ninguna escuela que enseñara eso. Entonces había que ir, y ahí hicimos un viaje junto a Loreto, nos fuimos a Turquía, Estuvimos el primer año dando bote y hasta que ya el segundo año ya encontré un maestro y me pude ir a estudiar con una persona que estaba capacitada como para entregar conocimiento.
0: Rodrigo, tú ahora estás, bueno, un museo sonoro itinerante.
1: Eso mismo. Mira, te voy a contar.
0: Coméntenos sobre esto.
1: Ya, te voy a contar. Bueno, el Museo Sonoro Itinerante es justamente una excusa, la excusa, la mentira, la chiva que inventamos con mi esposa para poder hacer una circulación por las escuelas públicas y rurales con este museo de instrumentos que andamos trayendo, que es nuestra colección personal, es una colección familiar, son instrumentos que hemos ido reuniendo durante más de 30 años. Hay instrumentos, no es como que de un día para otro nos volvimos locos y gastamos las tarjetas y vamos comprando cosas por Amazon o por eBay. No, cada uno de esos instrumentos tiene historia, es un viaje, es la conexión con algún amigo que nos ha donado y lo ha enviado desde el extranjero. Y así ha sido como, bueno, tenemos instrumentos que vienen desde Estonia, pasando Japón, China, Laos, de la India.
0: ¿Cuántos instrumentos aproximadamente tienen? Que la gente pueda.
1: Mira, en el museo, en las presentaciones que nosotros hacemos en los colegios, son cerca de 80 instrumentos los que andamos trayendo. De todo, percusión, instrumentos electrónicos también, instrumentos modernos, porque la idea es que un estudiante pueda ver en esa línea de tiempo imaginaria que ha ido pasando desde un instrumento que se hizo con un hueso de un buitre o una flauta hecha con huesos humanos hasta un instrumento que funciona con campos electromagnéticos como el theremin. ¿Ya? Entonces, todo este espectro que ha pasado o todo lo que ha pasado en la historia es posible verlo a través de los instrumentos. Los instrumentos traducen eso.
0: Rodrigo, ¿tú cómo has visto a la gente que no, que a los niños, a los jóvenes, a los adolescentes, que claro, muchas veces, y no lo digo yo, pero que muchas veces se ha dejado un poco la música de lado, se ha dejado por la tecnología, por el teléfono,
1: La IA.
0: pues exactamente la inteligencia artificial para la gente que nos escucha, pero cómo ha ido de ver 80 objetos musicales, 80 instrumentos musicales de todos los años, me imagino que también hace que llame la atención de mucha gente, de muchos niños que muchas veces, como te digo, están pegados con el teléfono, y más en los sectores rurales donde hay más entretención, es verdad, hay más entretención que acá en el que en los sectores en la ciudad, pero ¿cómo ha sido el recibimiento?
1: Mira, te voy a contar. El lunes estuvimos acá en el Liceo Punta de Rieles. Entonces, hemos estado en una itinerancia haciendo presentaciones a través de un fondo, que es un fondo concursable que nos adjudicamos el año pasado, un fondo que es de actividades formativas. Y que es un fondo de la música, que lamentablemente fue parte del recorte y ya no existe para el próximo año. Pero esto ha permitido de que nosotros lleguemos a la escuela y que transitar escuela por escuela hemos sumado más de 5.000 estudiantes. Y es lógico, como dices tú, de que hay distractores, porque tú no podés competir con algo tan potente como los medios de comunicación, tan potente como el scroll de las redes sociales. Pero sí algo pasa de que tanto los niños, los jóvenes y también en las presentaciones que hemos hecho abiertas a público general, la gente se conecta. La gente se conecta porque hay algo que en esto que está en el ADN de todos los seres humanos. La música es algo que no está privado solamente para el músico. Es una práctica que es ancestral y que todos deberíamos sentirnos en propiedad de hacerla. Es como dibujar. O sea, es lógico que hay gente que se dedica a pintar, a dibujar profesionalmente, pero es algo que hemos hecho todos. Todos hemos tomado un lápiz y hemos dejado nuestras impresiones, hemos expresado nuestras emociones a través de eso. Y en la escuela también, creo que en la escuela nos hacen cantar, ¿no? Algunos tocan más o menos, en mayor o menor grado, un instrumento musical. Entonces, la música es parte de nuestro ADN y es algo que pasa algo mágico. Eso, yo no sé qué pasa, pero finalmente los niños, los más grandes, incluso hasta el más inquieto, de repente los profesores dicen, oye, no sé cómo estuvo ahí una hora y media ahí sentado. Hoy no sé cómo este niño no paran todo el día. Porque, claro, efectivamente esos niños que tienen neurodivergencia, que han sido diagnosticados con un TDAH u otros, digamos, otras condiciones, claro, en esos espacios que en los cuales la escuela a veces se mueve, que son tan poco activos, se aburren. O sea, el niño tiene esa capacidad a lo mejor de hacer una síntesis rápida y ya después quiere hacer otra cosa. Pero aquí, bueno, esta es una exposición que va mezclado con el cuentacuentos, entonces cada instrumento va viendo una historia distinta.
0: Exacto, y como dices tú, la música mueve montañas y yo creo que al 100% de las personas le gusta algún estilo musical,
1: sea cual sea,
0: el 100% de las personas le gusta o por lo menos un estilo o alguna canción X de las millones que hay en el mundo. Rodrigo, quiero agradecerte por darte el espacio también de venir a la radio, de poder comentarle a la gente un poco de este museo que han visitado en diferentes establecimientos educacionales. ¿Qué se viene para Rodrigo ahora, en este mes, por ejemplo, en agosto? ¿Hay otro lugar donde tienen que viajar o
1: pero
0: ir?
1: Claro que sí, pues mira, te voy a contar un poquitito. Nosotros durante el mes de agosto justamente estamos acá en la comuna.
0: Ya
1: nos ha tocado, hemos pasado por Fresia, Llanquihue, Puerto Vara, todavía nos queda Frutillar. Entre septiembre y octubre hacemos los colegios de Frutillar. Y no solamente como los que están en el centro, sino que todo el alrededor y todos los espacios como escuelas rurales,
0: claro,
1: de cada una de las comunas. Entonces lo que nos queda, mira, estuvimos ya en la escuela rural Yerbas Buena acá en la comuna, en la escuela de Paraguay Chico. Aprovecho de mandarle un saludo ahí al profesor Montaña, al profesor de música, que es un seco. En el liceo Punta de Rieles estuvimos ahora el lunes, y mañana estamos en la escuela rural Paligüe,
0: mira, mañana.
1: Y el próximo lunes estamos en la escuela rural Huautrunes.
0: El lunes 24.
1: Así que, chiquillos, chiquillas, no falten al colegio. Cualquier cosa, cuídense, porque nos vemos mañana y el lunes.
0: Oiga, otros colegios de la comuna de Los Muermos, sectores céntricos, no sé, Condemarín, San Cristóbal.
1: Justamente ya estuvimos el año pasado, nosotros tuvimos la suerte, digamos, de hacer una primera itinerancia, y estamos recorriendo aquellos colegios que no pudimos visitar el año pasado.
0: Okay.
1: Y de los jardines también, pues los jardines, estuvimos en el jardín infantil Duendecito, allá en Cumbre Alta, en el jardín el Semillitas de Amor, en el Brotecitos del Melí, allá en ¿cómo se llama? San Carlos, Ventanitas de Colores, y en el colegio inglés
0: Mabel
1: Condemarín.
0: Tú ahora, en este tiempo, estás radicado acá en Los Muermos, Rodrigo, ¿no?
1: Sí, claro que sí. Después de haberme dado hartas vueltas por todos lados, finalmente nos vinimos a echar raíces acá,
0: creo. ¿Y te gustó Los Muermos?
1: Me encanta. Ya. Me encanta su gente. Me encanta, encuentro que tiene todo lo que uno quiere. La tranquilidad, esta cosa de la gente cordial, de que, bueno, eso, de lo que uno arranca de las grandes ciudades.
0: Pues, la naturaleza.
1: La naturaleza, maravilloso. Pues, o sea, aquí cualquier... agarramos un termo con un tecito y nos arrancamos acá. Cualquier playita de acá del río, vamos al Gato, a veces vamos a los, ¿cómo se llama?, a los humedales, a veces nos arrancamos a ver los flamencos a Quenuir.
0: Claro.
1: Tenemos esta quilla.
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3: Son las 16 horas y 29 minutos.
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1: Así es a esta hora porque la dirección de Buses San Carlos nos envía el siguiente comunicado. Atención los muermos, Buses San Carlos, desde mañana bajarán las tarifas para adultos y adulto mayor. Estudiantes se mantienen sus tarifas ya que esas no se han modificado en ningún momento. Reiteramos, Buses San Carlos, desde mañana bajará las tarifas para adultos y adulto mayor. Estudiantes se mantienen sus tarifas ya que esas no se han modificado en ningún momento. Noticia que está en desarrollo, que nos piden subirla a nuestras redes sociales para que la gente que nos escucha a esta hora sepan esta información. Atención los muermos, el Buses San Carlos viaja más pagando menos. La empresa Buses San Carlos hará una reducción de sus tarifas en sus distintos tramos. Ahora viajar con nosotros será más conveniente. Motivo, esta baja se debe a la disminución en los precios de combustible. Los invitamos ahí a compartir, a reaccionar también con nosotros, que ya subimos esta información a nuestras redes sociales a esta hora, para quienes están en la sintonía. Así que ya lo saben, amigos, ya lo saben, amigas, a esta hora lo acabamos de subir a nuestras redes sociales para que usted vaya compartiendo, reaccionando junto a la red acogida. Subimos también ahí en vivo al profesor Rodrigo Latorre. También estuvimos ahí en una entrevista hace minutos atrás.

0: Hacemos un alto comercial y ya volvemos aquí en Acogida FM.
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2: Son las 17 horas.
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1: Son las 17 horas y 30 minutos.
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4: Así estamos en la tarde para todos, claro que sí, en este día de hoy, para usted que está en diferentes sectores de la comuna de Puyehue y sus alrededores, también los saludamos también en esta hora de la tarde. Tenemos un aviso que entregarle por acá. Atención, el Comité de Agua Potable Rural de Entre Lagos comunica que por motivo de fuerza mayor y ajeno al comité queda suspendida hasta nuevo aviso la asamblea extraordinaria de los socios programada para este día viernes 21 de agosto en la dependencia de la Casa de las Organizaciones. Esta actividad, que es muy importante para el comité y se va reprogramado en la fecha futura, agradecemos su comprensión y apoyo. Reiteramos, el Comité de Agua Potable Rural de Entre Lagos comunica que por motivo de fuerza mayor y ajeno al comité queda suspendida hasta nuevo aviso la asamblea extraordinaria de socios programada para este día viernes 21 de agosto en la dependencia de la Casa de las Organizaciones. Esta actividad es muy importante para el comité y va a reprogramar una fecha futura. Agradecemos su comprensión y apoyo. Y este comunicado lo entrega Jorge Pérez Barría, directorio del Comité APR de Entre Lagos. Bueno, importante información que le estamos entregando en esta presente tarde, en la tarde para todos en este día de hoy. A ver, a esta hora tenemos una condición actual de 13 grados despejado. Para este día miércoles 19 tenemos una mínima de menos 1 grado, una máxima de 15 grados, nublado y helada variando a despejado. Para este día jueves 20 tenemos una mínima de 7, una máxima de 13 grados, nublado y chubascos. Bueno, así estamos presentando el informe del tiempo a esta hora de la tarde para todos. Puedes seguir programando tu música, tus pedidos, tus saludos, claro que sí, en esta hora de la tarde. También a través de nuestro WhatsApp y a través de nuestra línea telefónica. Continuamos en la tarde para todos.

Sí, estamos disfrutando de la tarde para todos, claro que sí, en este día de hoy, para todos los amigos auditores quienes están en diferentes sectores de la comuna de Puyehue y sus alrededores en esta presente tarde. Así que saludos para nuestros amigos quienes están en el sector, por supuesto, de Hoyería. Nuestros amigos que están en sintonía también a esta hora de la tarde en el sector de Pulelfo, Las Parras. Y por supuesto a todos quienes nos sintonizan en esta presente tarde. Para todos nuestros amigos auditores quienes están en sintonía de la programación de la tarde para todos en este día. Ya, vamos entonces con otro tema musical para continuar a esta hora hasta las 7 de la tarde.

Sí, estamos en la tarde para todos, claro que sí, en este día de hoy, para todos los amigos auditores quienes están en sintonía de la programación en esta hora a través del 100.9 y también a través de nuestra señal online www.radioacogida.cl www.radioacogida.cl para así compartir la buena programación en esta presente jornada. Nosotros continuamos, claro que sí, en esta programación hasta las 7 de la tarde.

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2: Son las 18 horas.
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Así seguimos en esta hora de la tarde para todos, siendo las 6 de la tarde con 11, 6 de la tarde con 11 minutos, y estamos disfrutando de la programación en esta presente jornada de día de hoy. Así que saludo para quienes se vienen incorporando la sintonía a través del 100.9 y también a través de nuestra señal online www.radioacogida.cl para así compartir la buena programación. Usted que está trabajando, usted que a lo mejor va rumbo a casa, a lo mejor ya terminó su jornada laboral y están en sintonía de la programación de esta hora de la tarde acá en el 100.9 Radio Acogida. Así que saludo para todos nuestros amigos y amigas. Bueno, un saludo para nuestra amiga también Macarena, que lo está escuchando también en esta jornada. También un saludo para Macarena, que lo está escuchando en el sector de Chiscaigüe. Un saludo para Macarena. Y por supuesto, a todos quienes están en la sintonía de la programación de la tarde. Para todos.

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1: Son las 18 horas y 30 minutos.
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6: Así estamos en la tarde para todos, claro que sí, en este día de hoy, para todos los amigos auditores quienes están en sintonía. Bueno, los llamó Carlos, que lo está escuchando también a esta hora, en población Los Volcanes. Salud para Carlos de la población Los Volcanes. Y los pide un tema de Metallica en esta presente tarde. Por acá también los escribe, dice: hola, buenas tardes, don Jaime. Quisiera, puede tocar un tema, sería Por Mil Puñados de Oro. Dice: saludos, de que tenga una linda tarde, de María José Quintanilla. Sonia Medina desde Pilmaiken. Ya, vamos entonces con estos dos pedidos musicales para saludar a Carlos y la señora Sonia Medina, que lo están pidiendo sus pedidos musicales.

Ahí pasaba ese tema solicitado por la señora Sonia Medina del sector de Pilmaiquén en esta hora de la tarde para todos en este día de hoy, para todos los amigos auditores quienes están en diferentes sectores de la comuna de Puyehue y sus alrededores en esta presente jornada en este día de hoy. Bueno, los llamó Raquel. Salud para Raquel ahí que está en sintonía de la programación en el sector, por supuesto, de Ñilque. Saludos para Raquel de Ñilque y los programas un tema de este gran cantante como es Luis Miguel. Así que saludos para Raquel de Ñilque. Vamos de inmediato con su pedido musical.

Sí, estamos disfrutando de la tarde para todos, claro que sí, cuando ya son las 6 de la tarde con 43 minutos, 6 de la tarde con 43 minutos, así estamos disfrutando a través del 100.9 y también a través de nuestra señal online, www.radioacogida.cl, para así compartir la buena programación en esta presente tarde de este día de hoy, para usted que está también en su casa a lo mejor. Usted que a lo mejor va viajando, también está en sintonía de la programación de lo que es la tarde para todos en este día de hoy. Vamos con otro tema musical para continuar nosotros en esta hora a través del 100.9 Radio Acogida.

Empezaba Sergio Dalma con ese tema musical, claro que sí, en esta hora de la tarde acá en el 100.9 Radio Acogida en este día de hoy. Saludo para todos nuestros amigos auditores quienes están en diferentes sectores de la comuna de Puyehue y sus alrededores en esta presente jornada de este día de hoy, para todos los amigos auditores quienes nos sintonizan a través del 100.9 y también a través de nuestra señal online www.radioacogida.cl para así compartir la programación en esta presente tarde.

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1: Muy buenas tardes. Aquí comienza su espacio de Avisos y Mensajes a esta hora en el 100.9. Ponga mucha atención. Atención, se ofrece persona para trabajar como desovilladura, pintura de vehículos, reparaciones de fibra de vidrio, camiones y lanchas. Para mayor información, comuníquese al 98-78-88-364. Reiteramos, se ofrece una persona para trabajar en desovilladura, pintura de vehículos, reparaciones de fibra de vidrio, camiones y lanchas. Para mayor información, comuníquese al 98-78-88-364. Agradecimiento. Quiero expresar mis más profundos agradecimientos a todos quienes nos acompañaron en la despedida de mi querido hermano Arturo González, que en paz descanse. Un agradecimiento de forma especial a la familia Calfuy, Funeraria Fuchslogier, a la alcaldesa Jimena Núñez y al Comité de Pequeños Agricultores La Mosqueta, por su apoyo y solidaridad en este momento tan doloroso. Reiteramos agradecimiento. Quiero expresar mis más profundos agradecimientos a quienes nos acompañaron en la despedida de mi querido hermano Arturo González, que en paz descanse. De forma en especial, agradecimiento a la familia Calfuy, Funeraria Fuchslogier, a la alcaldesa Jimena Núñez y al Comité de Pequeños Agricultores La Mosqueta, por su apoyo y solidaridad en este momento tan doloroso. Gracias, Arturo, vivirá siempre en nuestro corazón. Con cariño y gratitud se despide Marcelino González, esposa e hijos.
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1: Agradecimiento. Queremos expresar nuestros más profundos agradecimientos por el apoyo, las oraciones y el cariño que nos brindaron ante el fallecimiento de nuestra querida Cecilia del Carmen Morales Molina, que en paz descanse, en que en vida fue madre, esposa, tía y hermana. Con la compañía en este tiempo de dolor ha sido un regalo de Dios para nosotros. Gracias por estar, por llorar con nosotros y también por recordarnos con esperanza. Se agradece a la alcaldesa Jimena Núñez Morales, al Club Adulto Mayor Bella Vista de Corral del Sur, Junta de Vecinos de Corral del Sur, por los servicios de la funeraria Fuchslogier prestado, a la familia en general. Reiteramos agradecimiento. Queremos expresar nuestro más profundo agradecimiento por el apoyo, oraciones y el cariño que nos brindaron ante el fallecimiento de nuestra querida Cecilia del Carmen Morales Molina, que en paz descanse, en que en vida fue madre, esposa, tía y hermana. Su compañía en este tiempo de dolor ha sido un regalo de Dios para nosotros. Gracias por estar, por llorar con nosotros y también por recordarnos con esperanza. Se le agradece a la alcaldesa Jimena Núñez Morales, al Club de Adulto Mayor Bella Vista de Corral del Sur, Junta de Vecinos de Corral del Sur, por los servicios funerarios prestados a Funeraria Fuchslogier, a la familia en general. Dios bendiga abundantemente a cada uno de ustedes. Con gratitud agradece la familia Bello Morales y Morales Molina.
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1: Atención, el Comité de Agua Potable Rural de Entre Lagos comunica que por motivo de fuerza mayor y ajeno al comité, queda suspendida hasta nuevo aviso la Asamblea Extraordinaria de Socios programada para el día viernes 21 de agosto en la dependencia de la Casa de las Organizaciones. Esta actividad es muy importante para el comité y va a programar una fecha futura. Agradecemos su comprensión y apoyo. Reiteramos, el Comité de Agua Potable Rural de Entre Lagos comunica que por motivo de fuerza mayor y ajena al comité, queda suspendida hasta nuevo aviso la Asamblea Extraordinaria de Socios programada para este día viernes 21 de agosto en la dependencia de la Casa de las Organizaciones. Esta actividad es muy importante para el comité y se va a reprogramar en una fecha futura. Agradecemos su comprensión y apoyo. Y este comunicado lo entrega Jorge Pérez Barría, Directorio Comité APR de Entre Lagos.
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1: Atención, se vende leña seca certificada. Contactarse al siguiente teléfono, al 98-82-98073. Reiteramos, se vende leña seca certificada. Contactarse al siguiente teléfono, al 98-82-98073. Atención, tenemos documento a nombre de don Rodrigo Lautaro Ñirrilvera. Atención, tenemos documentos a nombre de don Rodrigo Lautaro Ñirrilvera. Pueden ir a retirarlo mañana a partir de las 9 de la mañana a nuestros estudios de Radio Acogida. Es todo cuanto a avisos y mensajes a esta hora en 100.9. Continúen la programación de Radio Acogida. Buenas tardes.
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4: Son las 19 horas.
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Saludos especiales para cada uno de ustedes que nos sintoniza en Los Muermos, en Puerto Octay, en Puyehue, en www.radioacogida.cl y canal 806 de Patagonia IP. Quédate con nosotros, disfruta de buena música, datitos e informaciones hasta las 22 horas, hasta las 10 de la noche aquí en la red Acogida.

Son las 7 de la tarde con 13 minutos y a las 19 horas y 13 minutos. Así estamos compartiendo buena música en este martes 18 de agosto, saludando con cariño a quienes hoy están de onomástico, de santo, a Elena, Nelly y Leticia, que la pasen muy bien en este día de su onomástico. Para quienes hoy están celebrando cumpleaños, algo especial, algo importante, también aprovechamos de enviarles nuestros saludos y felicitaciones. Recordarles que nuestro WhatsApp siempre está activo y disponible para que nos contacte, más 569-6752-1729. Nos puede reportar su sintonía, nos puede escribir ahí, enviar su mensaje para pedir alguna canción bonita que quiera escuchar o bien para saludar a alguien en especial. Le recordamos, le reiteramos nuestro WhatsApp, más 569-6752-1729.

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1: Ya contamos que cerca de 40 empresas participaron en el Encuentro Empresarial 2026 organizado por la Oficina Municipal de Intermediación Laboral OMIL de Castro, dependiente de la Dirección de Desarrollo Comunitario de IDECO, actividad que se desarrolló en dependencias del Hotel Esmeralda. La jornada estuvo dirigida principalmente a empresas del rubro de restaurantes de la comuna y permitió abordar distintos aspectos vinculados al funcionamiento y desarrollo de los emprendimientos locales. Durante el encuentro, representantes del CENSE encomendaron la actividad con la presencia también de la Inspección del Trabajo y la Dirección de Gestión, Economía y Fiscalización a través de las áreas de rentas y patentes, entregando información sobre normativas laborales, beneficios y programas de apoyo disponibles para el sector. También se presentó el trabajo que desarrolla la OMIL Castro con énfasis en las herramientas destinadas a facilitar la contratación y fortalecer la empleabilidad local.

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2: Son las 19 horas y 31 minutos.
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1: Ya estamos de regreso con Volviendo a Casa.

Solo faltan 24 minutos para las 20 horas en este Volviendo a Casa de hoy, martes 18 de agosto. Recordándoles que nos puede contactar al más 569-6752-1729, que siempre está activo y disponible para que sea parte de esta programación. Nos puede enviar su reporte, su mensaje, nos puede escribir, nos pide canciones, algún saludo especial. Estamos siempre ahí a disposición de complacerles su buen gusto musical. Más 569-6752-1729. 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

Le contamos que hoy martes 18 de agosto el Servicio de Salud Reloncaví entregó a la Municipalidad de Puerto Montt las llaves del nuevo Servicio de Alta Resolutividad SAR y Centro de Salud Familiar Setfan Angelmó, ubicado en Avenida Salvador Allende con calle Rengifo. La ceremonia contó con la participación del Gobernador Regional de Los Lagos, Alejandro Santana, el Alcalde de Puerto Montt, Rodrigo Wenreich, autoridades del Servicio de Salud Reloncaví, concejales de la comuna, funcionarios de los equipos de salud, dirigentes sociales y representantes de la comunidad. Durante la actividad se destacó el trabajo colaborativo que permitió concretar esta infraestructura sanitaria, donde el Gobierno Regional de Los Lagos tuvo un rol relevante mediante un aporte para la adquisición del terreno en el que se emplaza el nuevo edificio, permitiendo avanzar en un proyecto estratégico para la red de salud comunal. El nuevo complejo integral, el SAR Angelmó y el futuro Setfan Angelmó, infraestructura que considera cerca de 3.600 metros cuadrados y beneficiará a una población inscrita aproximada de 39.000 usuarios, con una capacidad proyectada de atención para cerca de 50.000 personas. El gobernador Alejandro Santana valoró la puesta en marcha del recinto y destacó la importancia de contar con una infraestructura moderna acompañada de capacidad operativa para entregar soluciones oportunas a la comunidad.

3 se restan para las 8 de la tarde. Recordándoles que el WhatsApp siempre está activo, disponible para que nos contacte, más 569-6752-1729. Sea parte de esta programación que va hasta las 22 horas 10 de la noche. Vamos a continuar con más música, con más canciones en esta programación de Volviendo a Casa.

0: Solo 5 minutos, restan ya para las 20 horas, 5 minutos nos separan de las 8 en este Volviendo a Casa de hoy martes 18 de agosto. Saludando con mucho cariño a Elena, Nelly y Leticia que están de onomástico de santo, que la pasen muy bien, al igual que para quienes hoy están de cumpleaños, celebrando algo especial o importante, aprovechamos de felicitarlos.
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2: Son las 19 horas y 59 minutos.
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3: ¿Cómo están? Bienvenidos a este resumen informativo de las 20 horas. El Servicio Nacional de Prevención y Respuesta ante Desastres, SENAPRED, ordenó este martes evacuar al menos 5 sectores en la comuna de Tocopilla, la región de Antofagasta, debido a la activación de quebradas producto de las intensas lluvias. A través de redes sociales, SENAPRED confirmó que pidió abandonar los sectores anteriormente mencionados en esta región, los cuales son Pacífico Norte, Tres Marías, La Patria, 5 de Octubre, Calle Concón y Pasaje Esmeralda. Ante esta situación y para reforzar el proceso al servicio activo, el sistema de alerta de emergencia SAE vía mensajería. Para el 2 de septiembre quedó fijada la votación en particular de la Cámara de Diputadas y Diputadas del proyecto de gobierno que reforma las expulsiones administrativas de ciudadanos extranjeros que se mantienen en calidad de irregular en Chile. La decisión fue tomada en una nueva sesión de la Comisión de Constitución de la Cámara que analizó los alcances de la propuesta gubernamental que incluyó la exposición de autoridades, policías y expertos. Y el director subrogante del Servicio de Salud Osorno, Luis Barrientos, reconoció que la renovación de la flota de ambulancias del Hospital Base San José continúa pendiente y atribuyó la falta de reposición a decisiones que corresponden al nivel ministerial. Barrientos confirmó que enfrenta dificultades, pero el servicio no está en riesgo ante medidas inmediatas por la contingencia. De las 26 ambulancias que tiene el hospital, que es donde está circunscrito el problema, tenemos ahí algunas ambulancias que ya están pasadas de años y pasadas de kilometraje, dijo. En cuanto a noticias a la hora es todo, luego a las 21 horas más informaciones.
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